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Esencia de Carlos Vives y la gota fría de tanto tiempo. Estamos desempolvando muy buen material en este jueves, uno de los días más queriditos de toda nuestra querida audiencia. Y bueno, pues ya durante toda la jornada hemos tenido la oportunidad de poder recorrer un poquito a través de la historia de la música tropical, ahí con la mañana empresarial, con Feliz Mediodía, con el saborcito de la tarde y ahora con el yeso de luna. Sí, señor, ya le damos la bienvenida. Qué gusto, como siempre, poder acompañarles en esta travesía tan bonita donde vamos a descubrir muchas canciones, muchos recuerdos, vamos a remover ese corazoncito, esa mente, y bueno, pues de aquellas canciones que han sabido acompañarlos y vaya que vienen en esos momentos muy especiales de su vida. Bueno, en el género de la música tropical, por supuesto. Así que bueno, ya les damos la bienvenida. Qué lindo día, ¿no? Y bueno, pues para toda la gente que todavía está trabajando, realizando alguna actividad importante, pues como siempre la invitación para que participen, para que puedan elegir canciones. Y bueno, vamos a estar como siempre, disfrutando de mucho durante las 24 horas que tiene Chacaltaya para todos ustedes. Bueno, soy Charito Sirpe, es un gusto. Bienvenidos y bienvenidas, ¿eh? Y así con este pasito especial, bueno, pues recordando, ¿no? Y bueno, pues haciendo de que esta primera parte será maravillosa. La primera parte de la noche acá en Chacaltaya.

Bueno, pues la invitación está hecha para que puedan seguir participando. Obviamente a través de la línea WhatsApp 765-22-124. Estamos también con la página de Face, Radio Chacaltaya, Música Tropical con Altura. Como siempre, vamos a ir dando un poquito de chance a nuestras redes sociales. Y más adelante estaremos también conectados con el TikTok para que tú puedas interactuar, puedas pedir también tus canciones y puedas también formar parte de la programación de Chacaltaya. Y bueno, estos éxitos que realmente amerita poder seguir disfrutando y recordando también.

Como le hacían para bailar en grupo, ¿no? Para poder igualar los pasitos. Y bueno, ay, esas bellas épocas. Bueno, un saludo para toda la gente que recién está llegando a la sintonía.

0: Ahí está otro de los muy buenos éxitos. Y con esta canción nos vamos rápidamente a la primera pausa. Y enseguida vamos a estar de retorno, obviamente, con más de las canciones bonitas que tenemos aquí en Chacaltay. Así que no te vayas.
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está otra de las muy buenas canciones, Sebastián, sí, con sí. Ese muy buen ritmo. Y bueno, pues vamos enviando los saluditos, ¿no? Para toda la gente que ya se va sumando a la sintonía a través de la página de Face, Radio Chacaltaya Música Tropical con Altura. Muy buenas noches, Charito. Muy buenas las canciones. Dice, te pido una canción, ¿podría ser? Pero claro que sí. Bueno, tiene que ser música tropical, ¿no? Esos pasaditos calientes que te hicieron bailar. Bueno, un saludo especial para ti. Gracias, Charito. Dice, puede ser algo de Éxtasis Callejera. Dice, Jorge Yusco. Un besito, gracias querido Jorgito por estar con la sintonía de la radio. Y bueno, para toda la gente que está como siempre disfrutando de la programación de la radio. 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Ahí está. Vamos a comunicarnos, vamos a disfrutar de estas canciones fabulosas que alguna vez les hicieron bailar. Agustito, bienvenido a la programación y para toda la gente que también nos sintoniza. Ahí en la movilidad, en el minibús, en el microbús, no sea tacañito. Sube el volumen, por favor. Vamos a darles ese muy buen ritmo en esta nochecita especial. Bueno, mucha gente está encariñado con el muy buen estilo de Antonio Ríos. Sí, señor. Bueno, y este amor prohibido que estoy segura que también va a traer muchísimos recuerdos.

0: La gente se identificó con este muy bueno, buen éxito. Banda Diego, sí, primera vez mucha gente lo disfrutaba y bueno, pues en aquellas épocas Banda Diego pues era uno de los artistas más aclamados, ¿no? Y muy buen amigo de Chacaltaya. Bueno, vamos adelante. Estamos sobre las 20 horas con 31 minutos. Es momento de irnos una pausita. Vamos a una pausita y enseguida vamos a continuar dando lectura a cada uno de los mensajitos que nos están llegando. Y bueno, vamos a ir habilitando también ya de pronto el TikTok para que tú ya vayas también participando, eligiendo las canciones y teniendo una noche fantástica. 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

Ahí está una de las joyas en cuanto a canciones, ¿no? Ahí está la presencia de los linces. Sí, señor, vamos a seguir enviando los saluditos para toda la gente de Norurito que también nos están sintonizando. Muchísimas gracias para todos los queridos amigos y amigas que se sacan el tiempito. Bueno, saber de que tú estás a esta hora realizando alguna actividad importante y te estás acompañando de la mano de Chacaltaya. Saludos especiales para toda la linda audiencia que recién llega a la sintonía 93.7 de tu dial. Y estamos como siempre para que tú puedas seguir compartiendo las canciones, los éxitos, caminando juntos hasta las 12 de la medianoche, siempre de la mano de los amigos de Radio Móvil City La Paz, servicio de las 24 horas. Ahí está como siempre. Saluditos para Betty Paucara, para Rolandito, para René Eduardo Rojas, para Ever Castro, para María Teresa, para Angelita Rodríguez, para José Argollo Limachi, para Arielito Vargas, para Juan Murga, para Milenquita Lozano. También le vamos a enviar un saludo especial. Gracias, como siempre, por estar con Chacaltaya 93.7. Bueno, 20 horas con 39 minutos. Sí, señora, a seguir compartiendo los éxitos. Y bueno, si tú te antojas alguna canción en particular, me encantaría de que ya nomás te puedas comunicar con nosotros, ¿ah? Bueno, vamos a seguir pidiendo amor. Sí, porque acá está Pecos Canvas, con un estilo que siempre le ha caracterizado. A Pequitos Canvas ha conquistado muchísima gente con este estilo de canciones. Ahora nos dice todo el mundo necesita amor. Enviamos los saludos para toda la gente que está fuera de las fronteras de Bolivia, para Rosalvita desde Buenos Aires, Argentina, para toda la gente que está en Sao Paulo, Brasil, también comunicándose, eligiendo canciones muy, pero muy especiales. Bueno, vamos con esta excelente canción para ti.

0: Bueno, ahí está la hermosa Mónica Cruz, que también ha tenido un determinado tiempo donde muchos la han admirado, han disfrutado de estas canciones súper especiales, ¿eh? Bueno, estamos sobre las 20 horas con 46 minutos. Momento de una pausita. La primera hora de mi participación se va volando, así con todas las canciones que les encanta. Mi querida Charito Sirpa, muy buenas noches. Dice, soy Susanita Salazar Ortiz. Cuando viví en Sopocachi te recuerdo con mucho cariño. Yo también te quiero mucho, querida Susanita. Por favor, una canción de Caoba. Pero claro que sí, dice, o el Guito de Expreso también. Bueno, saludos para Jorgito, que es mi gran maestro. Dice, lo quiero muchísimo, y a mi Radio Chacaltaya. También soy una gran, bueno, son una de las más grandes de la música. Dice, sigan adelante, que cumplan muchos años más, hermosita. Gracias por estar con la sintonía. Charito, un gusto saludarte esta noche. Nos quedamos en sintonía de la radio, escuchándote a ti con esa hermosa voz. Dice, muchísimas gracias. Y para pasar bien, si nos podías complacer con un temita de Los Tigres, díganle que la quiero. Un saludito para todos los artesanos de la Feria de la Cita, de parte de Marcelito Caballero. ¡Marcelito! Un besito también para ti. Bueno, vamos a una pausita. Bueno, una pausita muy, pero muy importante, y enseguida estoy con ustedes.
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que no tiene que faltar, ¿no? Y está el estilo de Verónica Castro, quien también ha dejado un legado importante dentro del género de la música tropical. Ahí está Macumba, ¿y quién no recuerda esta canción, no? Bueno, vamos enviando los saluditos para toda la gente que está comunicándose, está visitando la página de Face Radio Chacaltaya Música Tropical con Altura. Acá muy contentos nosotros de tenerte a ti, a usted también, mi linda señora. Gracias por estar con la sintonía de la radio, ¿eh? Bueno, mañana no se vayan a olvidar, tenemos el espacio de biografías, los podcasts que corresponden. Obviamente, a partir de las 18 horas estaremos con un gran artista. Hay un personaje que me encanta. Y vamos a sacarle todos los personajes a nuestro invitado Raúl Villarruela. Realmente, ¿eh? Este personaje artista ha aportado mucho dentro de la cultura, del teatro. Y bueno, pues ya estaremos hablando mucho con él el día de mañana. Así que no voy a olvidarse la invitación, ¿eh? Bueno, cerremos esta fabulosa primera hora de mi participación, invitándote como siempre para que sigas disfrutando de las canciones, los éxitos que tiene la radio, ¿eh? A seguir bailando, no sé con qué canción me encantaría, a ver, no sé, algo latinito tal vez, yo pienso que sí. Bueno, vamos entonces con esta canción, Donato y Estefano, que también fue parte de la programación de la radio, y esos momentos donde uno bailaba muy, pero

0: vamos a tener algunas sugerencias muy bonitas para ustedes, ¿eh? Bueno, vamos a dar la bienvenida oficial. Sí, señor, vamos a dar la bienvenida a la segunda hora de mi participación. Así que bueno, permítame una pausita y enseguida continuamos con más aquí en la radio. 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

para toda la gente que continúa realizando alguna actividad. Algunos rumbo a la casita, ¿no? Y en la movilidad, en el minibús, en el microbús. Les enviamos un saludo. Muchísimas gracias por estar con la sintonía de la radio. Gracias a todos los queridos amigos que también están fuera de las fronteras de Bolivia, ya eligiendo algunas canciones en particular. Bueno, pues ya estamos para todos ustedes, ¿eh? Con todas las canciones. Hay éxitos bien especiales que también vamos a ir descubriendo. Y bueno, así que no voy a olvidar de seguir eligiendo las canciones que más le encantaría compartir con todos nosotros, ¿eh? Bueno, ¿qué le parece si ahora nos vamos con algo especial? Sí, señor, un aporte muy importante dentro del género de la música tropical. Aquí está América Pop de Lucho. Recuerdos de amor. Una propuesta interesante a esta hora de la noche.

0: de aquí a la luna, ese es el título de esta muy buena canción. Ahí está la Llorona. Buen éxito para todos ustedes, ¿eh? Bueno, sigamos adelante. Pero claro que sí, vamos a continuar y es momento de una pausita. A propósito, enseguida nada más estaremos ya de retorno con más de los buenos pasaditos calientes. Ya sabes, puedes elegir los éxitos, puedes enviar los saluditos a través del 765-22124. Ahí está la página de Face, Radio Chacaltaya Música Tropical con Altura para José Vilca. Le vamos a enviar un saludo especial. Saludos, Charito, desde Buenos Aires, un temite de los Tigres. El Macho dice saludos para mi amor Lidia, acá trabajando con la buena música. Dice para Fernandita Casas, también le vamos a enviar un saludo especial. Muchísimas gracias, Maurito Alcántara. También te enviamos un saludo especial para Marco Aurelio da Souza, también está en la sintonía de la radio. Ahí está, le vamos a enviar un cariño muy grande. Gracias también por estar con la sintonía de Chacaltaya. Lindo saber de que están compartiendo los muy buenos éxitos, pero también acá vamos a compartir un par de consejos muy importantes.
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Realmente amerita poder recordarlas, ¿no? Bueno, vamos enviando los saluditos para toda la gente que está continuamente comunicándose con nosotros, para toda la gente en la página de Face. Les vamos a enviar un saludo muy, pero muy especial. Y está muy participativo nuestro Face, ¿ah? Bueno, gracias por estar con Chacaltaya 93.7. Para José Vilca, le vamos a enviar un saludito especial. Para Maurito, para Marco, para Aurelio, para Gustito, también le vamos a enviar un saludo especial. Para la linda Fernanda, otro cariño muy grande para nuestra amiga Rina. Gracias también por estar con la sintonía. Para Angélica Aliaga, para toda la familia Rodríguez que también nos está sintonizando. Qué lindo, de verdad un saludo especial para todos los que están sacándose el tiempito también dentro de tantas actividades. Roxanita, para Belén Quisbert, para Silvia Copa, para Beatriz, para Juanito Calle, para Polet también le vamos a enviar un saludo especial. A Roxanita también le vamos a enviar un saludo. Muchas gracias por estar con la sintonía, querida Roxanita. Bueno, vamos adelante con los consejos importantes que tengo para todos ustedes. 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Bueno, estamos sobre las 21 horas con 23 minutos. 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Bueno, sigamos caminando. Vamos a seguir caminando juntos con estas canciones súper especiales, ¿ah? ¿Eh? Bueno, ¿qué te parece si ahora le vamos a poner muy buen ritmo con esta canción? Y obviamente vamos a continuar recepcionando cada uno de los muy buenos éxitos que también ustedes están eligiendo.

Bueno, y de pronto se me van a poner románticos, ¿no? También con esta canción. Tengo también alguito de Gilda. Bueno, estoy mostrando un poquito de todo lo que tengo para eso. Como queriendo decir, cómpreme pues caseritos, ¿no? Bueno, vamos rápidamente, sí señor. Si me permiten, vamos con más consejitos. 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Bueno, vamos adelante con más de las canciones. Sí, señora, subir un poquito el ritmo con estos muy buenos pasaditos calientes a esta hora de la noche. Vamos a seguir caminando hasta las 0 horas. Hay tanto, tanto, tanto para compartir, ¿eh? Pero que sí, es que tú tienes que elegir una de las más bonitas para que te sientas bien, donde quiera que te encuentres.

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0: Ahí está la presencia de Miguel Orías a propósito de estas canciones, ¿no? Bueno, vamos enviando los saluditos, sí señor, para todos los que están participando a través de las vías de comunicación. Ahí está. ¿Quién me había pedido esta canción? Sí, para Juanita le vamos a enviar un saludo especial. Gracias por estar con la sintonía de Chacaltaya 93.7. A ver, por acá vamos a irnos rápidamente con más de los mensajitos. Enseguida estamos ya conectados con el TikTok. Sí, señor. 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Bueno, vamos rápidamente con más de las canciones. Sí, señor, y algunas sugerencias que también se vienen para ustedes. ¿Ah? Una sugerencia para tu corazón. 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Bueno, vamos rápidamente con más de las canciones. Sí, señor, y algunas sugerencias que también se vienen para ustedes. ¿Ah? Una sugerencia para tu corazón.
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Están, sí, lo que sí es que vamos a continuar enviando los saluditos. Están llegando los saludos a nuestra querida audiencia. Gracias, gracias, de verdad, por estar compartiendo las lindas canciones. Vamos a enviar un saludo especial para Rita. Gracias por estar con la sintonía. Un cariño grande también para todos los amigos que nos están sintonizando, sí, en la zona céntrica de la ciudad de La Paz. Rumo a mi casita, Charito, ya termina el instituto, de hecho, por acá. Vamos a enviar un saludo para Juanita, para Julián Cruz, para Belén, para Carlita Milenka, le vamos a enviar un saludo para Danielito, para Ángel, para Silvia, Rosanita también está en la sintonía de la radio. Bueno, aprovechemos al máximo de estas canciones que estoy segura de que a ti te van a encantar poder seguir

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como antes, otra canción muy, pero muy especial. Aprovecho también para poder seguir enviando los saluditos para toda la gente que está compartiendo. ¡Qué rápido que pasa el tiempo! Ya la segunda hora de mi participación se está escapando. Pero ella conlleva consejitos muy, pero muy importantes. Sí, señor, vamos a hablar de los queridos amigos de Alcaglas. Sí, señor. 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Bueno, vamos con las invitaciones también para toda la gente que tiene la posibilidad de poder disfrutar un fabuloso concierto. 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Bueno, vamos adelante con más. Sí, vamos a compartir los pasaditos calientes que te encantan. Sí, señor, ahora es momento de seguir viajando a través del tiempo. Así con

Qué buenos tiempos, Mau, para poder recordar estas canciones, ¿ah? Yo me pregunto, ¿cuándo conociste estas canciones? Mejor no les pregunto, que van a decir a las orejas. Bueno, un saludo para toda la gente que ya están conectados a través del TikTok. Para Dino Huanca, Charito desde Santa Cruz, dice. Ahí está Eddie Nacho, Charito, saluditos desde Brasil, Marisol. ¿Cómo estás, querida Marisita? A ver, espero que estés con todas las ganas de poder elegir tu pasadito caliente. ¡Edmundo! Ya está comenzando la fiesta y yo lo dije, ¿no? Ni bien activamos el TikTok, ya esto arrasa con todo, definitivamente. Así que bueno, pues, es el mejor momento para que puedas elegir tus canciones, enviar los saluditos. Y bueno, pues en esta noche de hechizo de luna, jueves de pasaditos calientes, ¿ah? Bueno, vamos a seguir compartiendo, sí, para que usted pueda sentirse muy bien. Bueno, para toda la gente en Noctámbula, muchísimas gracias por estar con Chacaltaya 93.7. Oscarito, nos vamos con el saludo hasta Perú, Moquegua. Gracias por estar con la sintonía, Jacqueline, desde Santiago de Chile. Ya nos estamos.

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Bueno, y estamos cumpliendo con cada una de las canciones, obviamente, de nuestra linda audiencia. Ahí está. Bueno, vamos a enviar un saludito especial a propósito para toda la gente que nos honra con la sintonía. Vamos a enviar un saludo.

Bueno, es la que está de moda. 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Saludos para Vladimir Barrera hasta Cochabamba. Me voy con él. Vamos a enviar un cariño grande. Gracias por estar con la sintonía de la radio. A ver qué temita. Sí, señor, para que se inspiren, para que se pongan, no sé, medio románticos en este estilo de la música tropical. Bueno, para toda la gente fanática de Brindis, ¿eh? Esta canción, ¿qué más te da? Otro de los éxitos. ¡Hola, Luchito! Gracias por estar con la sintonía de la radio. A ver, esta canción es especial para

ahorita. Algunas lambaditas, dice, enseguida nada más. Pero no, los varones también me escriben a la línea WhatsApp del 765-22-124. No, una para nosotros, Charito, me dice. Bueno, pues una que me sugieren es

0: Bueno, ya están en modo romántico toda nuestra querida audiencia. La magia de las canciones que hace que uno pueda sentir muchas cosas, ¿no? Un saludo especial, dice, para Rose. ¿Cómo estás? Armando Calcina dice, una de té con té, por favor. Claro que sí, si me vas a abandonar es la canción. Para Freddy, saludos desde Yayagua. Podemos escuchar un temita, por favor, no me hagas más daño. Qué bella canción de Caramelo Caliente. El saludo especial dice, para el amor de mi vida, para la personita que me desestabiliza y saca lo peor y lo mejor de mí, dice. Ay, Dilcita, pero no me dices el nombre de la persona. Pero bueno, pues un cariño muy grande. Rubencito, querido, bienvenido. Hola, Vanesita. No te imaginas de lo lindo que le estamos pasando en el TikTok. Bueno, pero antes permíteme una pausita muy importante y enseguida continuamos.
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¿Qué tal la canción? Y este muy buen éxito me lo habría pedido un bar, por si acaso. Bueno, saludos a toda la gente. Y están con todos los ánimos por ahí, ¿no? Oscarito no está, dice Carmen. Para Sandy, algo de Sin Control, dice, pero claro que sí. Pero no. Me habían pedido una canción de Miguel Orías. Se viene para Carlitos Lima. ¿Cómo estás, querido Carlitos? Bienvenido. Ahora sí puedo morir en paz. ¿Qué pasa, Carlitos? Pero si salíamos antes en el ritmo de Chacartaya por Bolivisión y todo esto. Bueno, pasó mucho tiempo, ¿no? Bueno, para Valecita le vamos a enviar un saludo especial para toda la gente que está con todas las ganas de antojarse más de los éxitos. Y bueno, los saluditos, por supuesto, para toda la gente que está llegando a la sintonía, para Valecita Roque. Vamos a enviar un saludo especial también para nuestra amiga Cristina Aidita. Saludos para mi hijo Alexander Martínez. Dice que deje su juego y que escuche tan buena música de la radio. Dice, bueno, para Alexander, Alejito, tan bonito, deja de jugar, papito. Algo así, ¿no? Valecita. Bueno, vamos a seguir compartiendo.

Muy bien, ahí está la más reciente de Miguel Orías, vestida de novia titula. Por acá tengo saluditos para Rose, dice un saludo, gracias por estar querida, Rose, gracias para Marcelita, la linda Santusa también está, Esmeraldita, dice, nos vamos a quedar hasta la medianoche, dice, muy bien. Ay, chicos, me han pedido la canción de los ocho de Colombia para Paul Sixto, le vamos a enviar un saludo especial. Para este oficial querido, sí señor. Desde Jorge Oruro, un temita dedicado a mi esposa Vivi. Y obviamente para la linda Vivicita le vamos a enviar un saludo especial. Gracias por estar con la sintonía. Luchito Gabriel, Doña Nieves, dice gracias por estar con la sintonía de la radio. Para la linda Santusa que está participando, para Rose, es enamorado de la vida, Charito, dice, pero claro que sí. Enseguida nada más vamos a ir tomando en cuenta, me han pedido la canción, ahí está, ya llegó Omar. Me han pedido la canción de Veneno, El Único, ahí está la canción de los ocho de Colombia, por supuesto, la canción que nos estaban pidiendo. Bueno, esta noche, así como todos los jueves, tienes la posibilidad de poder elegir las canciones que tanto, tanto te encantan, porque estamos en jueves de Pasaditos Calientes.

0: Gracias para Paulito. Le vamos a enviar un saludo especial para Henry Vega también, para la linda Vanesita, para Lourdes. Bueno, ya están pidiendo las canciones y bueno, pues para mí es un enorme placer poderles complacer. ¿Está bien?
1: ¡Que comience la fiesta!
0: Sí, señor, va a comenzar la fiesta porque tenemos una pausita muy importante y entre tanto yo me organizo con todos ustedes a través de las redes sociales para poder complacerles con todas las canciones que les encantan. No se vayan.
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Me saco todavía con ese insomnio. A todos los noctámbulos que nos están sintonizando, la invitación constante para que puedan seguir disfrutando de la programación de la radio. Bueno, estamos sobre las 22 horas con 40 minutos. 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Bueno, saludos especiales para Robin Choque. Gracias por estar con la sintonía. Para Rosemary López también le vamos a enviar un saludo especial. Para Julito Calle, para Jaimito Juan también le vamos a enviar un saludo especial. Gracias por estar con la sintonía de la radio. Y bueno, pues por acá me habían pedido una canción de los Brothers para seguir disfrutando de estos excelentes pasaditos calientes. Bueno, el cariño grande también para toda la gente que nos sintoniza en la página de Facebook, para Juanito Machaca, Raquelita Paza, Angelito Ticonipa, que está en Buenos Aires, Argentina.

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y está la presencia, sí señor, de Rumba 7, otro de los buenos pasaditos calientes. Ah, gracias por estar con la sintonía de la radio. A ver, por acá, un saludo para toda la gente del Buen Sabor, para Mari López Paracta, sí, un cariño muy grande. Saludos a mi amigo Carlos, dice, un saludo especial para Maricita, gracias, para Franz. Gracias por estar también, Estercita, dice, saludos a mi amor Esteban, dice, ya están enamorados. Las canciones. Para Lali también le vamos a enviar un saludo especial. Gracias por estar con la sintonía. Franz Achata desde Santa Cruz. Saludos para Maricita, dice, para su amor David, para, bueno, pues ahí está, medio enamorados, ¿no? Y bueno, Andreita dice, desde el norte paseño, dice, Mapiri, un saludo especial también para toda la gente que esté en Mapiri disfrutando de la programación de la radio. 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Ahí está, un cariño grande para toda la gente que está compartiendo. Los muy buenos éxitos para Silver. También le vamos a enviar un saludito especial, querido Silver. Bueno, vamos adelante con América Pop de Lucho. Sí, señor. Saludos hasta la ciudad de Viacha también. Gracias por estar con Chacaltaya.

está la presencia de Veneno, otro pasadito caliente. Por aquí están disfrutando, ¿no?, de las canciones. Para Germán, saludos desde Patacamaya para toda la familia Pomar. Es un cariño muy grande por estar por una sintonía de la radio. Esmeraldita también. Vamos con más de estas canciones. Yo sé que les va a traer lindos recuerdos, ¿no?, a esta hora de la noche, donde tenemos música bonita.

0: Bueno, y dentro de las muy bonitas propuestas que tenemos también, ahí está Kender y Miguel Ángel, T-Sex, por ella, título de esta canción. Para Radical le vamos a enviar un saludo especial, muchísimas gracias por estar con Chacaltaya, para toda la linda gente que está en la comunidad de amigos, en el TikTok, ahí compartiendo también este jueves de Pasaditos Calientes. Para toda la gente que también está participando a través de la línea WhatsApp 765-22-94, a través de toda la gente que también está en la página de Facebook, Radio Chacaltaya Música Tropical con Alcura. 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Vamos a dar la bienvenida a la última hora de mi participación, ¿te parece? Y bueno, pues vamos a estar todavía disfrutando de tus canciones.
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Chiquisita que nos está sintonizando en Mayas. Ahí está la Carmencita, ya se cansó de bailar. Saludos para Rose, gracias por estar con la sintonía. Esmeraldita Radical, sí señor, ahí está. Hay más música bonita para seguir compartiendo con todos ustedes. Así que bueno, pues en este jueves de pasaditos calientes, ahora nos vamos con estos cochalitos que también tienen lo suyo.

se vinieron de esta Cochabamba para poder conquistar ese excelente gusto musical suyo. 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Sí, señor. Con esta nos vamos una pausita, pequeño respiro. Vaya que han disfrutado de todas las canciones, ¿no? Saluditos para toda la gente que está compartiendo la programación de la radio. Enseguida me vengo con Carlitos Valdivieso, Liberación, Sin Control. Hay mucho para seguir compartiendo acá en Hechizo de Luna. 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

cuánta gente se ha identificado con estas canciones, ¿eh? Ahí está la presencia de Sin Control. Estamos sobre las 23 horas con 23 minutos. Saludos para Rose. Gracias, puedes programar las canciones que quieras, ¿eh? Claro que sí. Enseguida nada más para Juan Carlitos. También le vamos a enviar un saludo para Jazmín, la linda Jazmín López. Gracias. Para Abrazo Montesinos, Abraham, me imagino, ¿no? Un saludo especial para ti también. Bueno, para toda la gente que se está conectando a través de nuestro espacio del TikTok, para que obviamente puedan interactuar con nosotros, sugerir las canciones que les encantan. Y bueno, pues ya estamos programando algunas canciones que van a acompañarles también en el lapso de las 24 horas. Así que con todo el placer del mundo. 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

Bueno, enviamos los saludos para Huguito Mendoza. Gracias por estar con la sintonía y están pidiendo la canción de la patrulla para Roberto y para Kemi. También le vamos a enviar un saludo especial. Muchísimas gracias por estar con la sintonía de la radio. Ahí está el saludo para Silver. Vamos a enviar un saludo para Rose también. Para los super amigos, el grupo Machuca dice con mucho cariño. Gracias también por estar con la sintonía de la radio. Bueno, vamos a seguir con los pasaditos calientes. A propósito, esta es otra de las muy buenas canciones que también forma parte de la historia de Chacaltaya. Vamos a enviar un saludo para la familia Montesinos desde Perú, para Walter, para Radical. También le vamos a enviar un saludo muy, pero muy especial hasta Cochabamba. Nos vamos con él, ¿eh?

0: Ahí está la presencia de Trigal 2 en 1. Y bueno, con esta canción ya le vamos a poner el punto final para irme a una pausita. Luego vamos a continuar, obviamente, con todas las canciones. Ahí está un saludito a propósito para nuestro querido amigo Daniel León. Gracias por estar con la sintonía desde Sao Paulo, Brasil. Vamos a enviar un saludo especial también para Verónica Paza, también para Andrés Edwin desde Sucre, para Pedrito Flores desde Oruro. Gracias para Hans, también le vamos a enviar otro saludo para Israelito. Buenas noches, dice Walter, querido, gracias también por estar con la sintonía. Para Eric, para Nemesio Quispe, también le vamos a enviar un saludo. Para Alvarito, por supuesto, para Waltercito desde Chile, Antofagasta. Radical está escuchando ya en el aplicativo para Walter. Gracias para toda la familia Montesinos, también desde el Perú me indican que también Robertito, que también nos está sintonizando, muchísimas gracias. Margarita desde Potosí, Charito dice, para Edme, saludame desde los Yungas de La Paz, Charito dice, desde Santa Cruz te sintonizo, dice Raulito. Para Héctor Plata también le vamos a enviar un saludo especial, muchísimas gracias por estar con la radio. Bueno, vamos a una pausita importante acá en la radio, y luego ya ingresamos a la última media hora de mi participación, así que no te vayas, por favor. 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

0: Ahí está una de las muy buenas canciones, Expreso y Mi Corazón. Sí, señor, otro de los éxitos sugeridos a través de las vías de comunicación. Un saludito para toda la gente que está participando, para todos los queridos amigos que nos regalan ese poderoso like a propósito de nuestra querida página de Face, Radio Chacaltaya, Música Tropical con Altura. 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Bueno, una pausita. Sí, señor, una pausita y enseguida estoy con Carlitos Valdivieso. Estaremos con los Bibis. Hay tantas canciones especiales.
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esta muy bonita canción nos habrían sugerido. Sí, señor, muchísimas gracias de antemano para todos los queridos amigos que todavía están realizando alguna actividad laboral a esta hora de la noche. Sí, señor, saluditos para Marcelito Zambrana, Charito desde Cochabamba, dice en la zona sur, Alto Buenavista, la familia Zambrana y Guarachi, por favor, la canción de Jorge Eduardo. Ahí está cumplida la canción para Esmeraldita. También le vamos a enviar un saludo especial para toda la gente que nos regala ese poderoso like a través de la página de Facebook. Radio Chacaltaya, música tropical con altura. Bueno, y estamos casi en la parte final, pero no podemos dejar de cumplir con estas canciones que sabemos que tú estás esperando para poderla cumplir.

Bueno, misión cumplida. Ahí están las canciones. Y bueno, todavía tenemos más canciones que están programadas para que siga acompañándote en el lapso de estas 24 horas que tiene la radio para ti. Así que bueno, muchísimas gracias a toda la gente que ha estado comunicándose con nosotros. Y bueno, estamos contentísimos, ¿ah? Bueno, y mañana estaremos a las 20 horas nuevamente para poder compartir más de Hechizo de Luna. Y a las 18 horas estaremos con el podcast con un invitado especial, ¿ah? Así que bueno, no se vayan a olvidar estas invitaciones tan importantes que tenemos con todos ustedes, ¿ah? Me voy junto a Sebastián Mendoza con esta linda canción y me voy junto a los amigos de Radio Móvil City La Paz, servicio de las 24 horas. Cuídense mucho, mañana los

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0: ¿qué tal? Hola, hola, mis queridos amigos, ¿cómo están? Muy buenos días, iniciando y arrancando un nuevo día y, por supuesto, el último de la semana laboral. ¿Cómo ha estado? ¿Cómo han estado? ¿Qué tal la semana? ¿Cómo las ha tratado, Espero que ayer les haya ido muy bien en todo lo que hayan desempeñado, en todo lo que tenían pensado y planeado para la jornada de ayer. Y pues hoy, a iniciar un nuevo día con todo y todo, ya se acerca el fin de semana, ya estamos a nadita de ingresar a sábado y domingo. Muchas personas descansan, otras personas tienen seguramente ya planeado acontecimientos de por medio, van a ir a fiestas, a matrimonios, van a ir a algún bautizo quizá. Tienen tantos eventos que se presenten fin de semana, tal vez el cumpleaños de un amigo, amiga, familiar. Hay que pasarla con todo y muy bien, estamos en viernes y claro, como se dice, es viernes y el cuerpo lo sabe. ¿Cómo pasa el tiempo? Hoy nos encontramos exactamente a 9 de octubre. ¿Cómo vamos con el tiempo? ¿No es cierto? Sumamente rápido va pasando el tiempo, pero estamos ahí siempre nosotros predispuestos para que podamos pasar realmente un día muy bueno. Y claro que sí, el día que se cumpla con todo lo que tenemos pensado. 5 de la mañana, exactos 42 minutitos, momento de ir a disfrutar una de las sugerencias que tenemos en la radio y enseguida volvemos ya para activar el número del WhatsApperito para que puedan ir participando e interactuando con nosotros. ¿Quieres un poquito de motivación?
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0: Julián Daza.
1: Pero sí sabemos para dónde vamos.
0: Dios me dijo. Ya volvemos.

0: Ayer Dios me dijo.
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0: Son las 5 de la mañana con exactos 54 minutos. Ahí estabas disfrutando uno de los bonitos temas en sugerencia que tenemos acá en la radio. Y te hablamos de Veneno. Sí, este bonito tema, muy, pero muy bueno realmente. Como antes, que está causando furor para todas aquellas personas que gustan del grupo, que gustan del formato, que gustan de la cumbia, que sin duda, y aquellas personas que no gustan de igual manera, sé que les ha encantado esta canción de Veneno, que te dice como antes, 5 de la mañana, 54 minutitos, momento de habilitar. Ya lo sabes, el número del WhatsApperito. Habilitemos, por favor, ¿cuál es el número?
1: 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Escríbenos.
0: Escríbenos, ya lo sabes, 765-22-124, completamente habilitado y a tu disposición, 765-22-124. Ahí está para que lo puedas registrar en tu teléfono móvil, para que puedas escribirnos, para que puedas solicitarnos ese tema que tanto te encanta, que te gusta muchísimo y que hace que tus ánimos se eleven al 100%. Aún por el descansar no has completado, ¿qué te digo?, el llenar tu energía al 100%, pues seguramente con esas canciones lo vas a hacer. Así que te invitamos a que puedas participar, 765-22-124. Mientras vas participando, mientras vas comentando también, enseguida vamos a realizar la transmisión en vivo correspondiente de la fecha a través de la plataforma en Facebook para aquellas personas que quieran conectarse. Estamos como Radio Chacaltaya Música Tropical con altura, así con esa extensión nos encuentran. Mientras tú vas en todo este proceso, te invitamos a que puedas seguir y tomar esta buenísima sugerencia que tenemos para ti. Estás saliendo de casita, estás dirigiéndote para el aeropuerto, para la terminal de buses, para visitar a alguien, estás yendo hacia el hospital para hacer un chequeo y demás. 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Mientras vas participando, te damos ese bonito espacio, claro que sí. Vamos a disfrutar este buen tema junto a la nueva línea que te dice una noche de copas, una. ¿Recuerdas este tema? Seguramente. Además de que es viernes, muchas personas ahí tratando de salir también en la noche. Vamos a disfrutar este bonito tema. Ya volvemos con más. No te despegues de la sintonía. 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

0: canciones realmente muy bonitas que acompañan nuestra mañana y esta que estabas escuchando junto a Los Auténticos Decadentes y Andrea Echeverri, ¿qué te dice? Se me fue realmente muy bonito. 6 de la mañana con exactos 21 minutos. Estás en compañía de Radio Chacaltaya 93.7 FM. Para aquellas personas que se van uniendo, bienvenidos y bienvenidas. Estamos arrancando en esta segunda hora realmente muy, pero muy bien. Vamos con los mensajitos que han ingresado a través de nuestra línea del WhatsApperito. El 765-22-124 completamente a tu disposición. Ya lo sabes. Por este lado nos dicen, buenos días, estimada Mel, comienza una nueva jornada despertando junto a la radio y al calor de tu voz, por favor, de Jean Paul, el beso, gracias, saludos atentamente Luis, Luchito, te mando un abrazo muy grande, bendiciones, nos dice, gracias, de igual manera para ti. Vamos buscando el tema, por favor. Perfecto, ya lo tenemos acá programado para que podamos reproducirlo en unos instantes nada más y lo podamos disfrutar juntos a full volumen. Gracias, Luchito, un abrazo muy grande. Que tengas un día realmente muy bueno. Por este lado nos dicen, hola, saludos, buenas, desde España, Mallorca, aquí escuchando Chacaltaya desde el trabajo. Saludos para Emilio, Héctor Jiménez, los jefes de la construcción, Sani Baleares. Un tema, dice, de Rumba 7, el divorcio. Hola, música, cebolla, las que te hacen llorar, claro. Muy bien, enseguida programamos este buenísimo tema también junto a Rumba 7. Un abrazo muy grande hasta España, Mallorca. Gracias por estar con nosotros. Audio, como siempre, Abrancito Aliaga. ¿Cómo está? Muy buenos días. Hola, hola. Bienvenido arrancando la mañana.
1: Mel, buen día. ¿Cómo estás? Por favor, de La Bamba, sintonía de amor. Gracias. Que tengas un lindo día y un buen fin de semana. Todo lo mejor para ti. Abrazos y te cuidas. Chao, Mel. Chao.
0: Gracias, Abrancito, que tengas un excelente día. De igual manera, que todo te salga sumamente excelente en esta jornada. Y claro, muchos preparándose también para el fin de semana, tal vez para poder reunirse con la familia, un pequeño almuerzo puede ser, un delicioso almuerzo junto a los seres queridos, junto a los amigos, disfrutando lo mejor siempre en fin de semana, tratando de descansar, tratando de distenderse un poquito de la semana pesada que muchos llevan, ¿no es cierto? Bueno, vamos con otro mensajito por este lado. Nos dicen, cuando son las 6 de la mañana con 24 minutitos. Hola, Chacaltaya, buenos días. Hola, hola, ¿qué tal? Buenos días. Saludos cordiales desde Barcelona, España, de parte de Wilson y Pepe. Por favor, el tema de Veneno para olvidar a Agustín. Y también gracias, un abrazo, gracias. Para ti también un abrazo muy grande. Que tengas una jornada muy buena. Enseguida vamos programando ya los temas musicales solicitados. Antes de todo ello, vamos a disfrutar esta promoción que tenemos para ustedes. Y claro, por supuesto, es una sugerencia muy interesante también para que lo puedan tomar en cuenta junto a Kender y Miguel Ángel, tu sex, ¿qué te dice por ella? Lo escuchamos juntos, aumentar el volumen, que ya volvemos. ¡Vamos!

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Abrazos muy grandes, Saluchito, quien ha solicitado este tema musical junto a Jean Paul y Santa María, que te dice el beso. Realmente muy bonito para esta hora de la mañana y animarlos también a despertar con todas las ganas e iniciar un día buenísimo. 6 de la mañana con exactos 39 minutitos. Sí, 6 de la mañana con exactos 39 minutos. Y es momento de ir a disfrutar una de las sugerencias que tenemos aquí en la radio. Enseguida vamos con los saluditos a través de Facebook, sí, para todas aquellas personas que se van conectando por la transmisión en vivo de Facebook, aquellas personas que también van compartiendo, muchas gracias. Rocío, por ese lado, muchas gracias. Un abrazo muy grande también para ti, por ese lado, para Waldo, bienvenido a toda la familia Chacaltaya y a todas las personas que se van adhiriendo a la página de la radio, van compartiendo, van reaccionando de igual manera con un quiéreme, con un me gusta, con un me encanta. 6:40, seguimos avanzando con mucho más. Esto dice Mambolé, La Murga. Ya volvemos. Escuchemos a full volumen esta canción.

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bonito tema junto a La Bamba que te dice Sintonía de Amor. 6:54 PM. Este sencillo que fue lanzado en 2011, que sin duda ha marcado también bastante. Y esos corazones enamorados, ¿qué tal, eh? Bueno, es momento de ir a disfrutar otro de los temas solicitados y les hablamos de Sombras, ¿qué te dice Veneno para Olvidar? Llegó a mi alma y allí se quedó. Enseguida retornamos con más. Recuerda que estás en compañía de Arrancando la Mañana y puedes ir participando 765-22124 solamente por la 93.7 FM Radio Chacaltaya. Ya volvemos con mucho más.

0: con este clásico nos fuimos hasta Barcelona, España. Quienes están escuchando la sintonía de la radio, bajando y amplificando la señal para Wilson y Pepe. Un abrazo muy grande para todas las personas que siempre están en sintonía de la radio. Enseguida vamos a continuar con todos los mensajitos ingresados a través de nuestra línea del WhatsApperito. Pero antes, por favor, permítanme darles este buen consejo junto a nuestros amigos de Radio Móvil, Yesmar. Sí, por supuesto, escuchando este tema de fondo, disfrutando también de la buena música y, por supuesto, de los buenos mensajes que tenemos para ustedes. 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Momento de irnos a una pausa muy cortita. Enseguida retornamos con mucho más acá en Arrancando la Mañana, solamente por la 93.7 FM Radio Chacaltaya. Sí, mis amigos, están en compañía de Chacaltaya. Ya volvemos.
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0: Regresamos a la tercera hora de programa y ahí estabas disfrutando a contratiempo que te dice Mix Villeritas para que lo puedas solicitar en cualquier momento del día, así en toda la programación de Chacaltaya. 7:00 a.m. con exactos 8 minutitos. Vamos con los mensajitos ingresados a nuestro número del WhatsApp, el 765-22124. Hola, hola, ¿cómo estamos? Muy buenos días.
1: Ah, Melissa, un gusto volverte a escuchar.
0: El gusto es mío, el poder tenerte en el programa. Gracias.
1: Espero que te encuentres bien.
0: Muy bien,
1: y que Dios siempre te bendiga y te proteja.
0: Gracias, Mercedes.
1: Por favor, un temita de...
0: ¿De qué?
1: El grupo Frontera.
0: Ya.
1: No se va. Por
0: no
1: favor.
0: Va. Muy bien, claro que
1: y
0: sí.
1: Y felicitarte por tu programa. Y
0: muchas gracias.
1: Mandar saluditos a mis queridos papás que se encuentran en Tupiza.
0: Un abrazo muy grande.
1: Y a mi hijo que se encuentra en Trinidad. Y aquí a mi hija Belén que se encuentra junto conmigo.
0: Muy bien.
1: Decirles que los quiero, que los amo. Y chao, Melissa. Espero que estés bien. Chao, chao.
0: Gracias, Mercedes. También espero que te encuentres muy bien, pero por escucharte sí sé que estás muy bien y me alegra muchísimo eso. Un abrazo muy grande hasta Tupiza, un abrazo muy grande hasta Trinidad para tu familia, quienes están a la distancia, pero el cariño, el amor se vuelve inmenso mientras va pasando el tiempo y también la distancia, cuando la distancia los separa, ¿no es cierto? Y cuando se vuelven a reencontrar, ahí es donde se puede demostrar todo el amor y el cariño que aún ha ido creciendo durante todo ese tiempo. Un abrazo muy grande, Mercedes, que tengas un día muy bonito. Espero que ya hayan desayunado también a aquellas personas que aún no lo han hecho y quienes van desayunando a esta hora de la mañana, buen provecho. 7:10 por este lado nos dicen, ha vuelto alguien. ¿Dónde está? A ver, denme un segundito, por favor. Ahora sí, Carlitos, ¿eres tú?
2: Hola, hola, buen día, buen día, preciosa, hermosa.
0: La característica
2: aquí
0: de Carlitos.
2: De Carlitos, del poderoso sindicato de San Cristóbal, y su ciudad, Grupo I, señor de Lagunas, como siempre, con la Chacaltaya.
0: Buenísimo.
2: Ya, aquí en la parada, ya para salir.
0: Excelente, será, y esa
2: favor,
0: energía.
2: Mandar saludos a todos del grupo, al Tortuguita, a la Muñequita, a la Barbie, a la Chiquita. Al peso, a las ovejas, a todos mis compañeros que me están mirando, que me están escuchando, perdón. Como siempre, un temita, pues porfa, de Chispero, chiquilla perdida, dedicando a la Barbie que está aquí a mi delante.
0: ¡Ay,
2: gracias.
0: Caramba!
2: ¡Chao!
0: Todo coqueto, Carlitos, ¿no? Un abrazo muy grande, que le vaya muy bien en el trabajo, ahí en el... Que los pasajeros no le hagan renegar, por favor. Y que cada uno de los que suba al minibús, que lo saluden, ¿no es cierto? Y que les paguen fraccionado, porque ahí es como que cuando... ¿Será que tiene vuelto de 100? Y uno, no es posible, estamos iniciando la mañana y estamos de esa manera, por favor, lleve fraccionado. Y si no, seguramente Carlitos por ese lado tiene QR, ¿o no? Porque claro, al momento ya se ha vuelto algo bastante cotidiano, ¿no es cierto? Tiene QR para pagar, algo así, ¿no es cierto? Carlitos, que tenga una excelente jornada. Saludos a todos sus compañeros de trabajo, para la Barbie en especial, ¿no? Guiño, guiño. 7:12, enseguida vamos a poner los temitas solicitados. Por este lado nos dicen, hola Chacaltaya, buen día, saludos desde la Argentina, un temita de Dama Juana. Me voy a levantar atentamente, Carlitos. Carlitos, te mando un abrazo grande, gracias por estar con nosotros. Por este lado nos dice, hola, buenos días, Radio Chacaltaya, un saludo especial para toda su audiencia, muchas gracias. Me pueden complacer con una canción del grupo Néctar Hechicera, atentamente, Ever Quispe desde Luribay, tremendo lugar de Luribay, bello sitio donde produce todo tipo de frutas, de verduras, realmente muy bonito, además de una temperatura que disfrutan, realmente muy buena. Perfecta, vamos a escuchar esta canción que fue solicitada por Mercedes, que te dice el grupo Frontera, no se va, ya volvemos con mucho más, no te despegues de la sintonía.

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7 de la mañana con exacto 27 minutos. 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Y claro que sí, de buenos consejos te hablamos. ¿Por qué no hablarte de la salud? 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Vamos a disfrutar este bonito tema solicitado por nuestra audiencia y te dice Weimar junto a Dama Juana, me voy a levantar. Ya volvemos con más.

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estamos de retorno con mucho más. 7 de la mañana con exactos 40 minutos en todo el territorio nacional. A todas aquellas personas que se van uniendo a la transmisión, aquellas personas que se van uniendo a la señal de la 93.7 FM, también bienvenidos y bienvenidas. Estamos a 7 de la mañana con 40 minutitos. Vamos a disfrutar uno de los temas que tiene bastante, ¿qué les digo?, preponderancia para esta jornada también, junto a América Pop de Lu, que te dice Recuerdos de Amor, una sugerencia de Chacaltaya para que lo puedas escuchar igual en cualquier momento del día en toda la programación de la radio. Si quieres pedirlo, puedes solicitarlo de esa manera. Recuerdos de Amor de América Pop de Lu. Lo escuchamos juntos. Aumentar el volumen, ya volvemos.

de haber disfrutado esta bonita propuesta junto a América Pop de Lu, que te dice recuerdos de amor. Y estamos de retorno con más, 7 de la mañana con exactos 43 minutitos. Gracias a aquellas personas que van compartiendo la transmisión vía Facebook, vía la plataforma en Facebook. Estamos como Radio Chacaltaya Música Tropical con Altura. De esa manera nos encuentran. Momento de ir con los mensajitos generados e ingresados a través de WhatsApp. Estamos con el 765-22124 completamente habilitado y a tu disposición para que vayas participando. Nos restan unos minutitos antes de nuestra despedida. Vamos con los mensajitos, por favor. Nos dicen: hola, buenos días, Radio Chacaltaya. Un saludo muy especial para toda la audiencia. Muchas gracias. Un abrazo muy grande para ti. También por este lado, hola, buenos días, Mel. Que tengas una linda mañana, porfa. ¿Me puedes complacer con el tema de Agüita, de Ráfaga, porfa, antes que me vaya al trabajo? Claro que sí, enseguida lo vamos a programar, ¿sí? Saludos cordiales desde Buenos Aires, Argentina. Atentamente, Julio César Huancaña. ¿Cómo está? Muy buenos días. Espero que haya amanecido de la mejor manera para iniciar el día realmente espectacular. Que le vaya mega genial en el trabajo. Por este lado nos dice: buenos días, Chacaltaya. Gracias a Dios es viernes y por lo tanto puedo solicitar el tema de La Bamba, Falso Amor, el cual envío a Virginia Flores por su onomástico, que será mañana 10 de octubre e irá de viaje a los Yungas. Felicidades. Atentamente, Freddy. Freddy, un abrazo para ti y un feliz cumpleaños muy, pero muy especial para tu amiga Virginia Flores. Ya mañana también se le estará cantando el cumpleaños respectivo por la fecha y evidentemente también recordando esos momentos especiales junto a ella. Por este lado nos dice: tenemos cumpleaños de igual manera. A ver, cantemos el cumpleaños, ¿está bien? Que Dios

0: ¡Feliz cumpleaños! Nos dice por este lado, a ver. Buenos días, Chacaltaya. Felicitar a mi tía Dionisia Quispe, que está en Pasanqueri. ¡Feliz cumpleaños, tía de mi corazón! Que pases un día muy, pero muy bonito. Gracias por ser parte de nuestra vida y gracias por ser esa persona alegre y linda con todos. ¡Feliz cumpleaños, tía Dionisia! Que la pases muy bien. Que papá Dios siempre te bendiga. Y por parte de Chacaltaya, desde la cabina principal de la radio, un feliz cumpleaños y un abrazo muy grande, que hoy está de aniversario. Que la pase muy bien y, por sobre todo, que tenga mucha, pero mucha salud. El tema dedicado para mi tía Dionisia, la repandilla colegiala. Enseguida sale el tema después de la pausa. ¿Está bien? Vámonos a una pausa muy cortita y enseguida volvemos con mucho más acá en Arrancando la Mañana. Ya retornamos, no te despegues de la sintonía.
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0: de retorno, 7:54 a.m. Momento de ir a escuchar el último audio que tenemos por este lado. Hola, hola, ¿qué tal? ¿Cómo está? Muy buenos días.
1: Muy buenos días, Radio Chacaltaya.
0: ¿Cómo estás? Buenos días.
1: Que siempre estoy ahí como audiente.
0: Muchas gracias.
1: Quiero agradecerles por todo el trabajo que hacen, que nos dan, y nos dan mucha alegría con la música, con todo lo que ustedes trabajan.
0: Me alegra muchísimo.
1: Dios que les bendiga, les mando un saludo enorme, que les dé la vida, que les dé mucha salud.
0: Qué linda, muchas gracias.
1: Y agradezco a la señorita que siempre está con nosotros, que nos está dando alegría, siempre nos dedica. Por favor, ¿me podría dedicar una música, La Murga?
0: La Murga, claro.
1: Muchas gracias y Dios les bendiga. Que tengan un fin de semana plena.
0: Gracias, Janet. Tú también, que tengas un fin de semana realmente espectacular. Descansa, por favor, si es necesario hacerlo, y diviértete si también es necesario hacerlo para poder desestresarte. Que tengas un bonito fin de semana. Nos reencontramos el lunes contigo, sí, y con todas las personas que también están escuchando. Por este lado, mandamos saluditos a todas las personas que van participando y estuvieron desde el inicio también con el programa. Rosy Flores, un abrazo. Gracias por haber estado junto a nosotros desde las 5:30 ahí, junto a Chacaltaya. Augusto Villasanti, a Bebe Pérez también, a Hugo David, a Israel, a Pasa también, a Gerardo Coaquira, un abrazo muy grande para Marco Aurelio, Mauro Alcántara y a todas las personas que estuvieron junto a nosotros compartiendo la transmisión, dándole like, me gusta y por supuesto también comentando. Hasta el día lunes, por favor, les pido no se despeguen de la sintonía porque esto aún recién empieza. Ya se viene la mañana empresarial junto a Zenón Huiza, la van a pasar muy pero muy bien. Hasta el mediodía, un abrazo conmigo, hasta el lunes. Sonría, por favor. Me despido con este bonito tema que te dice Ráfaga Agüita.

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Atención, es el hora en punto. Son exactamente las 8 de la mañana con 7 minutos. 8 de la mañana con 7 minutos.

Le damos una cordialísima bienvenida a nuestra primera hora. Bienvenidos al programa, bienvenidos a la mañana empresarial hoy. Un gran, gran, gran saludo a la gente mía que está en sintonía de la radio, que a partir de este momento también ya se engancha con el ritmo de Chacaltaya. Bienvenidos. Estamos en viernes, niebla un poquito nublado, pero con un sol que también seguramente se va a imponer esta mañana. Bienvenidos, arranca hoy, por supuesto, nuestro programa. Ya los invitamos a participar a través del 765-22-124. Ya estamos en vivo en el Facebook Radio Chacaltaya, música tropical con altura. Bienvenidos una vez más, aquí arranca la primera parte, la primera hora de la mañana empresarial. Como ya es habitual, estamos rumbo a las 12.

Recuerden que hoy pueden participar a través del 765-22-124. Gracias a los mensajes que nos están llegando. Buen día a la radio Chocaltaya. Saludos a Rolando, gracias. Y buenos días, Zenón, dice una canción de Marcela Morero y Ráfaga, la fuerza del engaño. Gracias, saludos y que tengan un lindo fin de semana, dice otro de los mensajes que nos acaban de llegar. Más, hola Chocaltaya. Quiero el tema de la noche, lástima, atentamente, de Jorgito Yusco. Gracias, saludos para Jorgito Yusco, que también participan de nuestro programa. 765-22-124. Estamos en vivo en el Facebook Radio Chocaltaya. Música tropical con altura. Pueden participar y escribirnos de esta manera. Y pueden siempre, por supuesto, solicitar sus canciones favoritas. Y en viernes, la variedad, por supuesto, de canciones son las que habitualmente siempre están saliendo a través de la radio. Y en esta primera hora, en la primera parte de la mañana empresarial, 8 de la mañana con 11 minutos, 8 de la mañana con 11 minutos.

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8 de la mañana con 21 minutos, 8 de la mañana con 21. Saludos para Juanito Machaca. Gracias, buen día Juanito, a Juanito Machaca. Saludos para Elizabeth, saludos para la familia Ordóñez, saludos para Benjamín Montero también. Gracias, buenos días. Buenos días, Benja, bienvenido a nuestro live, a nuestro stream en el Facebook Radio Chacaltaya. Música tropical con altura. Buenos días, Radio Chacaltaya. Felicidades por el programa. Quiero saludar a mi hermano José Luis por su cumpleaños.

Desearle todo lo mejor, dicen Lida, que pase un hermoso día de parte de su hermana Aida. Con el tema Llega que llega de los Bukis, un recuerdito nos piden de los Bukis. Gracias, un gran saludo. Que tengan una linda mañana. Gracias por estar en sintonía de la radio. Recuerden, hoy como siempre, como es habitual, estamos invitándote a participar a través del 765-22-124. 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También formando parte de la mañana empresarial. Saludo para Juanito Machaca. Saludo para Beatriz también. Gracias a la familia Palli. El día de hoy, 765-22-124. Estamos en la primera hora. Estamos en la primera parte de la mañana empresarial. También en vivo en el Facebook.

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Las 8 de la mañana con 37 minutos. 8 de la mañana con 37 minutos. Linda canción con Mónica Cruz. Y esta canción de título Que te duela. Recuerden, pueden participar a través del 765-22-124. Gracias a los amigos que nos estén escribiendo. Hola, Chacaltaya. Saludos desde Barcelona. Gracias por acompañarnos todos los días. Aquí Wilson, saludos para Pepito también. La canción Dos Mujeres, Un Camino de los Broncos, por favor, dice otro de los mensajes que nos acaba de llegar. Muchísimas gracias. Recuerden, estamos en el Facebook completamente en vivo. Saludos para Benjamín Montero, saludos desde Yacuiba al Gran Chaco. Feliz viernes a todos. Dice nuestro buen amigo Benjamín Montero, saludos para Mary Rengel, saludos a la mañana empresarial y felicidades a mis padres Santiago Rengel y Martita Leiva, que hoy cumplen 61 años de matrimonio. Bendiciones siempre para ellos. Por favor, un tema de el grupo compacto, la canción Par de Anillos. Saludos para Mary Rengel, saludos para la familia Rengel y la familia Leiva, para don Santiago y la señora Martita, 61 años de aniversario matrimonial.

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estamos a tan solo 7 minutos de las 9 de la mañana. Son 7 los minutos que nos separan de las 9 de la mañana en todo el país. Bienvenidos al viernes a los amigos también del TikTok. Gracias, acaban de saludar. Saludo para Wilfred. Gracias a Wilfred el día de hoy. Gracias, hermano querido. A darle tap tap a la pantalla esta mañana como todas. Vamos, vamos avanzando el día de hoy. Bienvenidos a los amigos en el TikTok también. Facebook completamente en vivo. Además, en el TikTok completamente en vivo. Y en el WhatsApp, por supuesto, también pueden pedir sus canciones favoritas. Saludo para Mónica Illanes. Hola, buenos días, dice Mónica. Gracias, Mónica Illanes. Saludos para Pilarcita. Hola, Pilar, bienvenida. Denle tap tap a la pantalla, chicas. Vamos arrancando con nuestra charlita de cada mañana. Saludo para Diego también. Gracias a Dieguito. Gracias a los amigos el día de hoy, como Renzo, como la amiga Santucita también. Hola, Santucita. Bienvenida a nuestra mañana, a una mañana que no tiene pleno sol, hay que decirlo, pero tiene una temperatura agradable. Saludos, dice a John Bryan y a Freddy. Saludos para Milenka Nina. Saludos para Milenka Nina y a John Bryan. Saludos para Erlan Arpazi, dice, saludos desde Sao Paulo. Gracias, saludos para Erlan, gracias. Vayan dándole un tap tap a la pantalla, chicos, y así ayudamos mucho a este contenido que acaba de comenzar. Augusto Villasanti, saludos para Elia Rivas Santander, saludos para Mary Rengel también el día de hoy. Muchísimas gracias todos los días participando de la mañana empresarial. 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Bienvenidos, a ver, saludos para Niam, saludos a Nicole Ríos, que siempre nos escucha. Saludos para nuestra buena amiga Nicole Ríos, para Wimber, para mi buen amigo Wimber, dice hola Zenón, aquí otra vez, gracias a Santucita, gracias a Wimber. Saludos para José Benito, buenos días, un gran saludo para Liz Armin en su día.

Linda canción, linda propuesta con Kender y Miguel Ángel y la música de Tus Ex, ellos se llaman así y ahora, por supuesto, están sonando muy bien con esta canción de Título por Ella. Saludos para Julietita, saludos desde Pasanqueri, ¿quién más? Saludos para el Nómada también que nos pide un recuerdo de Jorge Eduardo, para Wimber, para Mimi, abrazos, muchas bendiciones, Mimi linda. Saludos para Santo, para Carrito MB también, está por supuesto escuchándonos y viéndonos a través de nuestro stream, para Marco DJ también. Gracias a Marquito DJ por los presentes. Un gran saludo para Wimber y para todos en la radio.

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Las 9 de la mañana con 8 minutos, 9 de la mañana con 8. Bienvenidos a nuestra segunda hora, la segunda parte de la mañana empresarial. Gracias, como siempre, a importantísimas empresas que están acompañando nuestro programa. Recuerden conectarse al TikTok y darle tap tap a la pantalla. TikTok habilitado, Facebook habilitado y el WhatsApp habilitadísimo. Recuerden 765-22-124. 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A ver, saludos para mi buen amigo Rubenales, saludo para Javierito. Gracias, hola, buenas tardes. ¿Dónde te encuentras, querido Javier? Buenas tardes, nos dice. Saludos para Santucita, saludos para Vilma también, para los amigos de decoración de eventos JL, para Liz también. Por fin es viernes, dice el mensaje de texto. Gracias, saludos para Big Man. Saludos para Big Man el día de hoy. Saludos para Ebertito también. A ver, ¿a quién más? ¿Quién más debo saludos? Para Wimber. Saludos para Franz Vargas también. Saludos para nuestro querido amigo Mario también. Gracias a Mario, gracias por compartir el día de hoy. Gracias por estar en sintonía nuestra. Para el Príncipe Azul, para todos los amigos que se están conectando el día de hoy en nuestro live, en nuestro stream, Radio Chacaltaya, música tropical con altura. Estamos gracias a todas estas empresas que nos auspician habitualmente, y estamos en el Facebook en vivo.

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Las 9 de la mañana con 22 minutos, 9 de la mañana con 22. Saludos para Diana Paza, buenos días, reportándome desde Oruro. Gracias a los amigos en Oruro, para Fernanda Casta, Ramiro Mamani, Zeta, buen día, saludos desde Uyuni. Gracias a Rosemary Coaquira, gracias a Rosemary, gracias a Rudy Murga también, Rudicito Murga. Buen día, Zeta, saludos desde el Alto, Avenida Cívica. Estamos con un proyecto de remodelación. A los amigos de Drywall, oh, gracias a los amigos Rudy Murga, diseño y construcción Drywall, gracias a los amigos de Drywall, ahí nos están escuchando, gracias, estuvieron en entrevista también hace un par de días atrás, así que para mi buen amigo Rudy le vamos a enviar un gran saludo, para Gabriel también, ¿no? Para Gabrielito, para Rudy, para todos los amigos.

De Drywall, gracias, qué bien que estén trabajando, pero duro. Gracias a Miguel Ángel, saludo para mi amigo, por favor, un temita para Yamilita, dice mi esposa, bendiciones. Soy Miguel, para Gustavito, Gustavito Cari también, para los amigos de Pastelería Luribay, saludos desde Sao Paulo, Brasil. Gracias por estar en sintonía de la radio. 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Son las 9 de la mañana con 25 minutos. 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Buen día, amigo Z. Saludos al mercado Yungas a todo volumen. La radio Chacaltaya, Gustavito Cari.

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Las 9 de la mañana con 38 minutos, 9 de la mañana con 38. Saludos para Mariluz, a ver, hola, buen día, gente bonita, dice, saludos para Mariluz, para Mariluz, para Marilín Pinto, también para Yoselita. Saludos para mi buena amiga que está de cumpleaños el día de hoy, que nos ha pedido una canción de Bronco. Saludos para Julio también, para Yoselita. Saludos para los amigos que el día de hoy están de cumpleaños, como Edith Patricia Miranda. Hoy es mi cumple, Zenón, y por eso un temita de Bronco. Amigo Bronco nos pide gracias. Saludos para Edith. ¿Quién más? Envían sus saludos en este momento. Saludos para Julio César. Gracias a Liz. Saludos para mi hijita Adrianita Isabela por su cumpleaños en tu audiencia. Gracias. Saludos para la pequeña Adriana Isabela, está de cumpleaños la pequeña, ¿eh? Saludos para Liz, que es la mamá. Mil pero mil felicidades. Lo propio para Yoselita. Saludos para nuestro buen amigo Javier, dice, ya perdí las esperanzas de escuchar mi canción de Acuarios. Ya va a salir la canción. Gracias. Saludos para Vi Gabriel, que nos pide algo de A Banda Sombras, la canción Ven Junto a Mí. Gracias. Saludos para Yoselita. Gracias por estar en sintonía nuestra. Para Yosel, que quiere enviarle un saludo para Montserrat y para Aitana. Estamos escuchando la radio, dice, otro de los mensajes de texto. Muchísimas gracias. Un fuerte abrazo. Gracias para Montserrat. Saludo para la pequeña Aitana también. ¿Quién es más? ¿Quién es más? ¿Quién es más el día de hoy? Saludo para Diego Cori también. Gracias por estar en sintonía de la radio. Gracias. Saludos a Javierito también. Gracias a Javier. Un gran saludo para la familia Cusi, dice. Saludos para Orion Import. Gracias a Santucita. Saludos para Marielita, para los amigos de Orion Import, para Ronald el día de hoy, para Freddy. Saludos para la familia García desde Capinota, Cochabamba. Gracias. Saludos para Griselda Sonia. Gracias a Griselda. Saludos para nuestro buen amigo Juan. Hola, dice Griselda Sonia. Gracias. Saludos para los amigos del Taller Conan. Gracias a los amigos del Taller Conan, que también están participando de nuestro programa. 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Saludos para Freddy García, buena música. Gracias de parte de Miriam, dice, un gran saludo para Miriam. Saludos para la zona del Tejar, gracias. Saludos para los amigos del Tejar. Saludos para Adam Kisner. Saludos para Eric Alejandro también, Eric. Gracias a Wally también, gracias a quienes más. Uy, tengo muchos mensajes el día de hoy. Saludos para Jeren, gracias, Eric Alejandro también por la participación.

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Las 10 de la mañana con 10 minutos, 10 de la mañana con 10 en todo el país. Bienvenidos, bienvenidas a nuestra tercera hora, la tercera parte de nuestro programa. Agradeciendo a toda la gente mía que está en sintonía de la radio. Gracias, abrazos cordiales para toda la gente mía que está en sintonía de la radio. Gracias a todos, que tengan una linda mañana, por supuesto, escuchando la programación de la radio. Bienvenidos a nuestra tercera hora, la tercera parte de nuestro programa. 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Hoy la bienvenida a nuestra tercera hora, tercera parte del programa.

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Las 10 de la mañana con 24, 10 de la mañana con 24 minutos. Saludos para Gillian Paz, saludos para todos los amigos del Hospital Obrero. Tap, tap a la pantalla, gracias. Saludos para Gillian y a los amigos que están escuchándonos en el área de esterilización y lavandería. Gracias a la gente mía que está de cumpleaños el día de hoy, que también pasa su cumpleaños escuchando la programación de la radio. 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

Las 10 de la mañana con 38 minutos. 10 de la mañana con 38. Saludos para Gillian Paz. Saludos para nuestra buena amiga Esther también. Gracias, Esthercita. Seguí participando. 765-22-124. Gracias, un gran saludo. Se colgó, dice el mensajito. Saludos para ti, a la familia Villasantes González. Gracias, un gran saludo. Un gran abrazo a la Radio Chacaltaya. Una canción de Los Emisarios, la canción Eres Ever Quispe, desde Luribay. Les enviamos un gran saludo. Que tengan una linda mañana. Siempre en sintonía de la radio. Sigan, sigan, sigan escribiendo. Saludos para Néstor Daniel Miranda. Un temita de América Pop. Tú llegaste, puede ser. Dice, claro. Gracias, saludos para Micaela Bustamante. Gracias a Goyita Santúa, a Mariluz también. A Marielita, a los amigos de Orión Import. También son parte, por supuesto, de la programación de la radio. Seguí escribiendo. 765-22-124. 765-22-124. Saludos para la familia Huaycho también. Gracias por estar en sintonía nuestra. A los amigos de Puerto Acosta también. Gracias. Buenos días. A la gente mía que el día de hoy está en sintonía de la radio. 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

0: Las 10 de la mañana, 10 de la mañana con 53 minutos. Vamos a ponernos en contacto con Madeleine Pasa en segunditos nada más, hablando precisamente de novedades importantes a través de la radio y con cosas que seguramente a mucha gente les va a llamar mucho la atención, y por eso nos vamos a poner en contacto. Está con la gente amiga de Dismac. Made, ¿cómo estás? Buenos días, bienvenida.
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de la mañana con 22 minutos, 11 de la mañana con 22. 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

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Estamos avanzando en el programa 765-22-124. Como siempre, como todas y cada una de las tardes y en las mañanas, al mediodía y por las noches, la radio te acompaña con tus canciones favoritas. Es la radio y en la mañana empresarial, juntos hasta el mediodía.

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las 11 de la mañana con 36 minutos. 11 de la mañana con 36. 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

Bien, estamos a tan solo 8 minutos de las 12 del mediodía. 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

Bien, llegamos a la parte final de nuestro programa. Estamos a tan solo 4 minutos de las 12 del mediodía. Enseguida, feliz mediodía con ustedes. Y el programa volverá a partir de las 8 de la mañana este próximo día, lunes. Mañana sábado los esperamos a partir de las 6 de la tarde en Sabor a Sábado, también en el encuentro habitual de cada fin de semana a través de la programación de la radio. Buenas tardes, querido Zenón. Soy Susanita Salazar Ortiz, desde la zona de Achumani. Quiero que me complacen con una canción, un mix de Agua Bella, por favor. Saludos para mi querido esposo Jorgito López Reyes. Tienes una fiel oyente, dice Radio Chacaltaya, desde la zona de Sopocachi, cerquita de la radio. Hoy me fui a la zona sur, te mando un saludo. Gracias, Susanita Salazar Ortiz, desde la zona de Achumani. El día de hoy, entre los últimos amigos que nos envían su mensajito y esta última participación. Pásenla bien, tengan una linda, linda tarde. Buen mediodía con Gonzalo en segundito nada más. Vamos a cerrar el programa con esta canción de Los Puntos y este lindo recuerdo de título Yo Triste y Tú. Pásenla bien, tengan un excelente, buen fin de semana para todos. Mañana volvemos a partir de las 6:00.

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12 del mediodía con 7 minutos. ¿Qué tal? ¿Cómo están? Buenas tardes, bienvenidos, bienvenidas. Arranca el encuentro que tenemos a mitad de jornada, sí, señores. Como siempre, nos reencontramos a través de La Poderosa, la única en el dial 93.7. Y nosotros ya estamos predispuestos a compartir con ustedes toda la buena música, los buenos éxitos y todo lo que hemos preparado el día de hoy. Es viernes 9 de octubre de este 2026. ¡Saludos! Amigos y amigas, viernes, llegó el viernes, ¿eh? Un viernes nublado, con nubes. Y bueno, característica nuestra linda La Paz, ¿sabes? Que el clima ande medio raro, el cielo, porque la temperatura es agradable, 12 grados centígrados, la sensación térmica al momento en el centro paseño. En la ciudad del Alto, 11 grados centígrados. En la zona sur, 15 grados centígrados. Esa es la sensación térmica al momento en estos lugares donde también están en sintonía de la radio. Amigos, amigas, hasta las 4 de la tarde, permítanme acompañarles con la buena música y con todo lo que hemos preparado el día de hoy. Los saluda Gonzalo Carreo Maldonado. Va a ser un gusto, un placer acompañarles a cada uno de ustedes. Bienvenidos, bienvenidas. Arranca nuestro feliz mediodía de la fecha, como siempre. Bienvenidos, bienvenidas. Estamos comenzando, estamos iniciando la cita de todos los días. Hoy viernes con buena música. La intención también de acompañarte con tus canciones favoritas, para lo cual habilitamos el 765-22-124. También habilitamos el Facebook. Y lo único que tienes que hacer es participar. Bienvenidos, bienvenidas. Arranca el feliz mediodía.

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Marca las 12 del mediodía con 20 minutos, 12 con 20 minutos. Estamos avanzando en nuestro feliz mediodía. 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Señores, amigos, amigas. Vamos a más canciones, más de los éxitos, más de lo que tenemos aquí en la radio. Ayer los tuvimos acá y ahora es momento de volverlos a escuchar, ¿ah? Se trata de lo más reciente con la pura sabrosura. En la voz de Johnny, Mix, Aléjate. La pura sabrosura directo a tu corazón. Tranquilos e indiferentes ellos vienen con este mix.

Tranquilos e indiferentes, la pura sabrosura con este compiladito, ¿ah? Dos cancioncitas. Y este mix, Aléjate, ¿qué tal, ah? Muy lindas canciones, ¿no? Y ahora viene con ese estilo y a romanticón de la cumbia que tiene la pura sabrosura, que es la radio. El mix, Aléjate, escuchen un poquito más. Bueno, señores, así estamos avanzando en nuestro día viernes. Viernes 9 de octubre de este 2026. Saludos para todos, gracias por estar con la radio. Gracias por ser parte del programa. Viernes, viernes, para compartir tus canciones favoritas. Recuerda, 765-22-124. 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Atención, saludos para nuestro buen amigo ahí en la movilidad, ¿ah? Rumbo a la Plaza Murillo. Está mi amigo ahí en el, de la placa 4104. No tengo ese gatito, a full volumen, así que saludos para ese mi amigo que está rumbo a la Plaza Murillo ahí en la movilidad. Nuestros amigos del transporte público en total sintonía de la radio, como en cadena, ¿no? Así que un gran abrazo a quien lleva la placa 4104, ¿eh? No tengo los otros datitos, pero igual. Saludos, saludos, gracias por la sintonía y por ser parte de todo lo que tiene esta mitad de jornada.

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Parradi, Daniel Agostini, aún sigo vivo, el título de esta muy buena versión musical a esta hora de la tarde, que es la radio, ¿ah? Para disfrutar, como siempre, lo que tenemos a mitad de jornada. Señores, 12 del mediodía, 12 del mediodía con 36 minutos, 12, 36 minutos. Momento exacto para hacerte extensiva esta invitación para el mes de octubre, ¿ah? 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Saludos para toda la gente que está en la radio. A ver, por acá tengo saluditos. Muy buenas tardes, mi querido Gonzalo. Dice, soy Susanita Salazar Ortiz en la zona sur, Nachumani. Hago Aguabella, dice. Un mix de canciones, por favor. Saludarte. Yo vivía en Sopocachi, cerquita a la radio. Dice, ahora estoy en Nachumani, ¿ah? Ahí está, saludo para Jorge, para Jorgito. Susana, un abrazo para ti, gracias por estar con la radio. Tienes una bonita canción, dice, sí, sí, es una bonita canción esta que está acá, ¿eh? Querida Susanita Salazar Ortiz, gracias por estar con la radio. Señores, amigos, amigas, 12 del mediodía, 12 del mediodía, con 38 minutos. Vamos a más canciones, mientras tanto envíen el mensajito. Participen en el TikTok también.

0: Señores, la música, ¿con qué personajes? Si no te tengo, es el título. Y por supuesto, estamos disfrutando de estas canciones que suenan muy bien para toda nuestra audiencia. Cuando el reloj marca las 12 del mediodía con 41 minutos. Hola, ¿cómo están? Saludos desde Santa Cruz, dice Gilmar Luque Apana. Le enviamos saludos, está a través del TikTok. Saludos para Abel, para Ranulfo también, para Ranulfo Alipio Uría Jata. Gonzalo, feliz mediodía, por fin es viernes, el cuerpo lo sabe, me dicen. Bueno, ahí está. Joselito Pilazzi, te envío saludos. ¿Ah? Gracias a toda la gente que está ingresando al TikTok en este momento. Olguis y Zoe del Darlín, saludo para ustedes también. Agus, un gran abrazo, gracias por estar con la radio. Marisol Morales, ¿qué tal Marisol? ¿Cómo estamos? Bienvenida, buenas tardes. Buenas tardes a toda la gente que está ingresando al TikTok. No lo vayan a olvidar, ¿eh? Estamos en el TikTok. Radio Chacaltaya, Radio Chacaltaya. Saludo para toda la gente que también se contacta a través del 765-22-124. Y en el Facebook también estamos. ¿Ah? El grupo Bésame dice saludos desde Chile. Saludos a la gente en Chile. Brittany Burgoa también está con nosotros. Carmencita Choque, te envío saludos. En el 765-22-124, ahí puedes pedirnos una canción. Puedes mandar saludos, puedes pasarla bien, ¿ah? Así que ya lo saben. 765-22-124, número de WhatsApp totalmente habilitado. La programación continúa, por supuesto, para todos ustedes con la música de la radio. Julián Daza, Dios me dijo, sugerencia, Cancha Caldaya, sugerencia con Julián Daza.
1: Pero sí sabemos para dónde vamos.

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Dos mujeres, un camino. Ahí está una canción que nos han sugerido nuestro amigo Wally, ¿eh? Wally, a través del TikTok. En este momento está pasando por un mal momento, dice él. Estoy sufriendo demasiado, dicen. No, mentira, Wally. Un abrazo a la gente que está también en el TikTok, ¿eh? Gracias por estar con la radio. A ver, voy a enviar saludo para Mary. Atención, saludito para Mary, que está en Escondido, California. Un gran abrazo, ¿eh? Querida Mericita, te envío saludos. Gracias por estar con la radio. Gilmar Luque en Santa Cruz. Está haciendo bastante calor, dice. Marisol Morales, saludo para ti, para el Príncipe Azul, saludos. Saludos para toda la gente que está ingresando también. ¡Lobo! ¿Qué dice Lobo? Un saludito a Gonzalo, dice. Mis amigos de Salteñería, el Oso Rulo. Saludos. Wally, ahí está tu tema, Wally. Ahí está tu tema. Gracias, Príncipe. ¿Qué dice Príncipe? La nueva senda, amigo, dice. Gracias, Lobo. Gracias por estar con la radio. Gilmar Luque, una cumbia pues de Los Ángeles Azules, mis sentimientos. Ya viene. Gracias por estar con la radio. Rayito de Luna dice, feliz viernes también para ti, Rayito de Luna. Algo de Daddy Yankee, llamada emergencia. Salteñería, el Oso Rulo que está con nosotros. Hay que ir a probar la salteña carnívora, nos dicen. Vamos a ir, ¿eh? No crean que no. Otro tema de PK2 dice, bueno, saludos a Vicky Gabriel en Argentina. ¿Qué tal, Vickycita? Gracias por estar con nosotros. Salteñería, el Oso Rulo en Ciudad Satélite, en la Plaza Torres, en la parada de minibús, dice. Dale, un abrazo, ¿eh? Un abrazo para todos ustedes en Salteñería, el Oso Rulo. Gago dice. Hermano, buenas tardes, dice Iván, ¿eh? Iván, un abrazo para ti, gracias por estar con la radio. Felicidades, sigan adelante, gracias Rey, gracias por estar con nosotros. Señores, amigos, amigas, estamos disfrutando todo lo que tiene esta linda jornada, por supuesto, de día viernes, compartiendo sus canciones, compartiendo los éxitos y compartiendo todo lo que tenemos en esta nuestra mitad de jornada. Vamos con más canciones, 12:54, ¿no? Momento para Veneno. Como antes el título, acá está Veneno, señores, en la radio. Casi llegando a la recta final de esta primera hora.

Lo nuevo con Veneno, como antes, es el título, otra de las muy buenas canciones, nuevo tema acá en la radio, ¿ah? Para tomar en cuenta. 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Vamos a cerrar la primera hora, primera parte. Mientras tanto, ustedes continúen ingresando, ¿ah? Continúen ingresando al TikTok de la radio. Radio Chacaltaya. Estamos en vivo y en directo para ustedes. Para toda la gente que está con la radio, un abrazo enorme. Saludo para Barbaritas. Belito, también te doy la bienvenida. Ahí estamos con ustedes, Rudy, Alex, Abraham. Saludo para toda la gente que está ingresando al TikTok. Momento de ponerle el punto final. Ahí está nuestra primera hora de programa. Ángeles Azules. Mis sentimientos, el título.

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0: ¿Qué tal la nueva senda con este recuerdo en la apertura de esta nueva hora, la segunda parte del programa? Se llama el tema Amigo. Suena muy bien para ustedes, ¿ah? El tema Amigo, la nueva senda, una canción que me han pedido a través del TikTok. A ver, me dice Miguel Ángel, saludos Chacaltaya, un saludo a mis hijos Alexander y Alan. Atentamente Miguel desde Ventilla. Gracias Miguelito, un abrazo para tus hijos Alexander y Alan. Saluditos, buenas tardes, Gonzalito dice, saluditos desde Cochabamba, la familia Barrera, un abrazo, Vladimir Barrera.
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0: Ah, el tema de Irreversible, Infiel, nos pide Asbelito, dale, enseguida viene.
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0: Nos piden el tema de Jade, Viernes por la Noche, Wally, bueno, dale, más adelante viene. Sí, pero no de PK2, dice, ¿ah? Sí, pero no de PK2, con el mayor de los gustos. Voy aprovechando y hablando de PK2, voy a enviar un gran abrazo para Yelitza Luna. Por ahí me decían, llegó recién, así que bueno, un abrazo para ella, ¿ah? Deseamos todo lo mejor, feliz estadía. Nos está visitando unos días ahí, ¿ah? Así que saludos para Yelitza Luna y Turralde, bienvenida. Me imagino la felicidad ahí en casita también, ¿no? Así que bueno, todo lo mejor y que la pasen muy, pero muy bien. 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

Una de las buenas canciones en la radio, Rumba 7 con el divorcio, así titula la canción, ¿ah? 13 con 20 minutos, una de la tarde, 20 minutos. A ver, vamos con la gente que está a través del TikTok. Asbelito me cuenta que mañana en Granada es el Festival de la Hispanidad. Allá en España, en Granada. Saludos a representando a Bolivia, dice, bailes típicos. La Morenada, Caporal, Etinku y mucho más. Ah, qué bueno. Pero mañana también en Buenos Aires, Argentina, es la gran entrada, dice, de la colectividad boliviana. En Argentina, en Buenos Aires, Argentina. Gracias, Cafú, por el informe. Saludos hasta Coroico, no Riunga, para Lourdes Cocarico. Un gran abrazo. Se viene ya la fiesta de Coroico, ¿eh? Saludos. Nicolás Choque en Madrid. Dale, Chabelín, un abrazo para ti. Gracias. Gracias, gracias, gracias. Edgarito, te envío saludos. José en Francia, también saludos. A la gente de Radio Red Yungas, un abrazo también. Están con nosotros, ¿eh? Nicolás Choque, gracias, gracias, gracias. A toda la gente que está con la radio, ¿eh? Hola, querido hermano, un gran saludo desde Chile. Carlito, ¿qué tal, Carlito? Saludos hasta Chile. Un gran abrazo. Rodri Stech, saludos. Saludos también para la gente de Eventos JL, ¿no? En Chasquipampa. Un abrazo grande, gracias por estar con la radio. Ahí está la gente que está participando a través del TikTok, Radio Chacaltaya. Radio Chacaltaya en el TikTok, no vayan a olvidar, ingresen en este momento. Nos vamos a poder ver, vamos a charlar un ratito. Señores, amigos, amigas, hay más de la buena música y más también de las canciones nuevas que tenemos en la radio. Una de ellas llega con Miguel Orías. Vestida de novia es el título. Acá está Miguel Orías en la radio.

Ahí está el estilo de Miguel Orías, vestida de novia, es el título en la radio, vestida de novia. Miguel Orías en la programación de los 93.7 del Dial. Como siempre, compartiendo canciones, disfrutando de los buenos éxitos que tenemos para toda nuestra audiencia. Miguel Orías, vestida de novia. Saludo para toda la gente que está con la radio y está disfrutando de nuestra programación. 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Saludos para los amigos que están ingresando a nuestro TikTok. Un gran abrazo, por ejemplo, a la gente de Barbería Maxis. Saludos para ellos, ¿eh? Gracias por estar con nosotros. Rodri Tech, te enviamos también saludos. Gracias por estar con nosotros. Ingresen, ¿eh? Ingresen. Ingresen a nuestro TikTok, Radio Chacaltaya, Radio Chacaltaya. Pecados, el compromiso viene enseguida, ¿eh? Viene enseguida el tema. Saludos para toda la gente que también está participando a través del 765-22-124, a quienes nos visitan en el Facebook también lo propio. Radio Chacaltaya, Radio Chacaltaya. Pero es momento de seguir escuchando más canciones, más éxitos y por supuesto las novedades en la radio. El estilo de Código Fer, la cura, es lo nuevo de Código Fer aquí en la radio.

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Señores, amigos, amigas, Pecados con el compromiso, una canción que también nos han sugerido a través del TikTok de la radio. Ah, saludos, saludos, saludos, Chili, un abrazo. Ahí está Jennifer, Jennifer también, saludo para ti, saludos, saludos para todos. Voy a enviar un gran abrazo para las hermanas que respiran amor allá en Achumani. Saludos. Saludos para ustedes, gracias por la sintonía. Sin firmar un ya lo saben, 765-22-124, 765-22-124. Buenas tardes, Gonzaliño, dice, desde Buenos Aires, Parque Avellaneda. Gran abrazo, Rolandito Tintaya, te envío un saludo, gracias por estar con la radio, gracias por estar con nosotros. Marta Laura, también te doy la bienvenida, Martita Laura, gracias por sintonizarnos y por estar con la radio, pasándola muy bien, pasándola bien, pasándola nice, ¿no? 13 con 39 en todo el territorio. Vamos a más canciones de nuestra audiencia. Acá está Marilyn, Cosas del Amor.

0: Ahí está Marilyn, Cosas del Amor, otra de las agrupaciones que también suena muy bien. Vamos a enviar un gran abrazo para Lara, que está en Ecuador, también a través del TikTok de la radio. Gracias a toda la gente que está con nosotros, así pasándola muy bien, disfrutando de sus éxitos, conversando un poquito de todo lo que sucede, por supuesto, en el TikTok. Ah, saludos, saludos, gracias por la sintonía. Vamos a más canciones, momento de sugerencia con Mambole.
1: ¡Arranca!
0: Acá está la murga, Mambole en la radio.

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Señores, Rodrigo Tapari, es tan grande este amor, otro de los buenos éxitos para ustedes, compartiendo la buena música y todo lo que tenemos en esta mitad de jornada, jornada de viernes. Vamos con más canciones, señores. Contratiempo de este Cochabamba, Mix Villeritas ahora.

0: Y ahí está, Contratiempo desde Cochabamba con este Mix Villeritas. Es lo nuevo que tenemos aquí en la radio junto a Contratiempo. Hola, buenas tardes, mi querido amigo. Dice, saludos desde São Paulo, estamos a full sintonía. Quiero mandar un saludo especial para mi querida esposa Yola, decirle que la amo mucho.
1: ¡De Bolivia!
0: También saludar a mi cuñado Guido, su esposa Fanny. Estamos con full trabajo. Por último, saludarte a tu persona, gracias. Está buenísimo el programa. Elías, Elías en Brasil, te enviamos saludos y a toda la familia. Gracias por estar con nosotros. Buenas tardes, Radio Chacaltaya. Saludos a la familia Paucara en Cobija Pando. Gracias a la familia Paucara que también está a través del 765-22-124. A ver, por acá, Keia Apaza. Buenos días, buenas tardes, dice Gonzalito. Feliz mediodía. Saludos a Radio Chacaltaya. Quería mandar saludos a mi familia Apaza, Choquehuanca y La Paz. Espero esté bien. Extraño mucho, dice Ekeia Apaza. Saludos, ¿ah? Ahí también a través del 765-22-124 están en sintonía de la radio. Y a través de Radio Chacaltaya, Música Tropical con Altura, también se contactan Norma Narváez. Saludos en Brasil. William Condori, saludos. Carmen Choque. Saludos para Brittany Burgoa. En Chile, el grupo Bésame está en sintonía también de Chacaltaya. Señores, amigos, amigas, vamos a cerrar, vamos a terminar esta segunda hora. La segunda hora de nuestro programa. Y lo hacemos con los Rodarte. Que soy pobre es el título. Acá están los Rodarte, señores, para ponerle el punto final a la segunda parte del programa. Hasta las 16 horas hacemos el feliz mediodía. Dice.

0: Pobre, ya al final de esta segunda hora, la segunda parte del programa, lo robarte, ¿eh? Bueno, y antes de terminar esta hora, quiero hablarte de esto que es importante también. 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Me voy a la pausa. Pausa, cerramos esta hora. Y enseguida hay mucho más del Feliz Mediodía.
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0: ¿Y qué tal el inicio de esta nueva hora, la tercera parte junto a Jade? Agrupación Cochabambina, hace tanto tiempo atrás. Y ahora escuchamos la versión original, a viernes por la noche. 2 de la tarde, 9 minutos. 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
0: Gracias a todos los amigos que están con la radio. Gracias por participar. ¿Eh? A ver, ¿qué me dice por acá? Saludos para Susana Salazar, que está en sintonía nuestra. 765-22-124. Elías también está en Brasil. En Cobija Pando también están a todo volumen con la radio. Jorge Yusco, Onda Free nos pide. Buen tema también, ¿eh? Los verduleros, ¿eh? Un abrazo. Jorgito, más adelante estamos escuchando y recordando tu canción. Mientras tanto, seguimos en Cochabamba, ¿eh? Te conté si me vas a abandonar esta canción.

musical, el estilo de Te Conté, Si Me Vas a Abandonar, otra de las muy buenas canciones en este día viernes, para ponerle ese toque diferente al viernes, al estilo de todo lo que tiene 93.7. Saludo para Luis Alberto Calle Morales, que también está con nosotros. Saludo para ti, gracias Luis Alberto. 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Fricacería, chicharronería, Roca Chan. 2:14, 14:14. Momento para La Llorona de México. De aquí a la luna es el título. Sugerencia y novedad en la programación de Chacaltaya. Viernes 9 de octubre de este 2026. Sigue con nosotros.

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Señores, San Francisco, la Orquesta Internacional San Francisco con este compilado de canciones aquí en la radio que está como sugerencia para toda nuestra audiencia. Saludo para Augusto Villasanti. Y bueno, para quienes nos envíen el mensajito al 765-22-124, también lo propio. Gracias por estar con la radio. 765-22-124. El número de WhatsApp que nos permite estar en contacto directo con ustedes. 765-22-124. El Facebook, Radio Chacaltaya Música Tropical con Altura. Ahí también nos van a poder encontrar. En la caja de comentarios, cuéntenos dónde escuchan la radio. Luego de reaccionar, si tienen alguna canción favorita, participen de nuestra programación, la programación que tenemos para todos ustedes. Y antes de continuar con más canciones, les hablamos del Pura Vibra Festival, porque Wisin y Bless juntos en Pura Vibra Festival llegan la vieja y la nueva escuela, que se unen para brindar un histórico espectáculo. 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Produce Euforia. Dos de la tarde, 14:27 minutos. Vamos a más canciones y más de los éxitos.

solicitando. Ah, momento para los verduleros. Onda Free es el título. Onda Libre, ¿ah? Los verduleros suenan aquí en Chacaltaya.

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Aléjate, lo nuevo de La Pura Sabrosura, señores, aquí en la radio, 14 con 39 minutos. 2 de la tarde, 39 minutos, qué manera de disfrutar, ¿ah? Las canciones favoritas de todos ustedes y los éxitos que suenan acá en nuestra programación, La Pura Sabrosura. 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Vamos con más canciones. América Pop de Luis Mamani. Recuerdos de amor. América Pop de Luis Mamani, ¿eh? Uno de los hermanos. Con esto que nos dice Recuerdos de Amor. Sugerencia en la radio.

0: Señores, lo nuevo de América Pop, ahí está con Recuerdos de Amor a la cabeza de Luchito, América Pop, Recuerdos de Amor, ¿qué tal, ah? 14:44 antes de irme a la pausa, te hablo de esto que también es importante, ¿eh? 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
0: Y los invitamos a seguir participando. 765-22-124. El WhatsApp habilitado 765-22-124. Recuerda, 765-22-124. 765-22-124. Ahí nos escriben. O nos envían también el mensajito de voz para pedirnos su canción y compartir todo lo que tiene esta mitad de jornada. Edwin Quintanilla, buenas tardes, Gonzalo, dice, saludos acá por la zona de Villa San Antonio en compañía de Feliz Mediodía. Porfa, si puede ser algún mix del grupo San Francisco, gracias. Edwin Quintanilla, acabamos de escucharse un ratito nada más, un tremendo mix con San Francisco, ¿eh? Saludos igual, Edwin, un gran abrazo hasta la zona de Villa San Antonio, donde está con toda la familia Edwin Quintanilla, ¿eh? Saludos para la familia Quintanilla. Bueno, señores, amigos, amigas, vámonos a la pausa, ¿no? Momento de pausita. Ingresamos a la recta final de la tercera hora del Feliz Mediodía. En este día viernes 9 de octubre de 2026. La pausa. Y enseguida volvemos con mucho más.
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Amaya, hermano, con este mix Alma Rebelde, llegando ya a la recta final de esta nuestra tercera hora, tercera parte del programa. Amaya, hermanos, y otra de las muy buenas canciones en la radio para poner ese ritmo necesario este día viernes, ¿no? Estamos a viernes, 9 de octubre, y nosotros los acompañamos con la buena música de la radio. Ya lo saben, a seguir participando. Gracias a toda la gente que escribe, envía el título de la canción. Y por supuesto, es parte de lo que tenemos en esta mitad de jornada. 765-22-124. Y el Facebook, Radio Chacaltaya Música Tropical con Altura. Radio Chacaltaya Música Tropical con Altura. Waldito Tola, te enviamos saludos. Gracias por estar con nosotros así compartiendo. El día viernes increíble, 9 de octubre. Saludos también para la gente que está en aniversario, para los cumpleañeros, cumpleañeras. Un fuerte abrazo, les deseamos todo lo mejor. Y a seguir disfrutando de nuestra programación, La gente que está en diferentes puntos, en la ciudad del Alto también. Gracias por estar con la radio. Reporte de sintonía en el mercado de Ciudad Satélite. Saludos hasta el mercado de Ciudad Satélite, Ahí está, en el sector de comidas, están con nosotros, así que un gran abrazo. Buen provecho para la gente que está comiendo delicioso allá en el mercadito de Ciudad Satélite. Un fuerte abrazo para ustedes, gracias por estar con la radio. Señores, amigos, amigas, le ponemos el punto final y despedimos esta nuestra tercera hora de programa, la tercera parte de nuestro feliz mediodía. Y lo vamos a hacer con este buen éxito que viene de la mano del Grupo 5. El teléfono es el título. El Grupo 5 cierra esta tercera hora de tu feliz mediodía.

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de la planta Marcela Morelo, la T y la M. Al inicio de esta nueva hora arranca la cuarta parte, cuarta hora de nuestro feliz mediodía. Viernes 9 de octubre. Qué manera de disfrutar tus canciones, ¿ah? Qué manera de disfrutar sus canciones favoritas de toda nuestra linda audiencia. Gracias a toda la gente, ¿ah? A todos quienes envían el mensajito 765-22-124. Y por supuesto también a la gente que participa en el Facebook de la radio. Radio Chacaltaya, música tropical con altura. Ingresen en este momento para poder escuchar el programa en vivo y en directo. Radio Chacaltaya, música tropical con altura. Ahí estamos nosotros. Y acompañándoles con la buena música de la radio. Las canciones para todos ustedes. Una manera realmente diferente de disfrutar todo lo que tiene la excelente mitad de jornada. 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

0: está Tiago con el grupo Frontera también, ¿no?
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0: Mi corazón es el título de este buen éxito. Estamos en la cuarta hora, la cuarta parte del Feliz Mediodía. Hasta las 4 de la tarde los acompañamos.
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0: Así con buena música, la intención de acompañarte con los buenos éxitos y ofrecerte lo mejor para que tú disfrutes este viernes.
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0: 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Hay mucha gente que está en la oficina y está con la radio. Ya preparándose para recibir el fin de semana. Mucha gente con planes. Y si todavía no hay planes,
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0: una llamadita. O simplemente quedarse en casa también, ¿no? Y disfrutar de la mejor compañía que hay. 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Ya lo saben, ¿eh? Están invitados, invitadas a pasarla muy bien, ¿eh? En sintonía de la única en el día.
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0: Nuestros amigos del autotransporte también están con la radio, ¿eh? Saludos para el sindicato Eduardo Avaroa. Para quienes están recorriendo las arterias de la ciudad de La Paz, decían en el micro M, la línea M. Un gran abrazo, gracias.
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0: Saludos también para ellos, ¿ah?
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0: el? Señores, amigos, amigas, es nuestro feliz mediodía hasta las 4 de la tarde. Y hablando de la programación de Chacaltaya, ahora quiero invitarte a escuchar esta canción que viene con Kender y Miguel Ángel, Tus Ex. Por ella es el título. Muy linda canción, ¿ah? Kender y Miguel Ángel, Tus Ex, lo nuevo.
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0: sugerencia en la radio.
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0: Para tomarlo en cuenta. Por ella, Kender y Miguel Ángel, Tus Ex.

0: Enseguida volvemos con más música. Más música. 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

Amigos, amigas, Wisin y Yandel, Sexy Movimiento es el título de esta muy buena canción. Acá en los 93.7 del dial. 3 de la tarde con 20 minutos. 3 de la tarde con 20 minutos. Recuerda 765-22-124. Es el número al cual nos escribes. Nos pides tu canción favorita y la pasamos re bien en este viernes. Saludos para toda la gente que está participando. Vamos a aprovechar este momento también para enviar un gran abrazo hasta el mercado de Villa Fátima. Ahí está Rosario Charito en sintonía de la radio. Saludos al mercado de Villa Fátima, que también están compartiendo la programación de Chacaldaya. En este viernes vamos con estas canciones y los buenos éxitos. Tiene 93.7. Sigan participando, sigan pidiendo su canción. Pásenla muy bien el viernes. Recibimos el fin de semana y lo hacemos como siempre con la buena música de la radio. Hablando de buenas canciones, de lo que tiene este 2026 para nosotros, voy a invitar a Karol G.

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Señores, ahí estamos disfrutando de buenas canciones. El reloj marca las 3 de la tarde con 34 minutos. 3 de la tarde, 34 minutos.

los éxitos que van solicitando. Hola, Gonzalo, dice, quiero mandar saludos a mis primos Álvaro y Tania. Ellos están en la ciudad del Alto, de parte de Noel en Munaipata. Ahí está, ¿eh? Saludos, Noel. Saludos también para Álvaro y Tania, que están en la ciudad del Alto, a todo volumen con Chacaltaya. Gracias por estar con nosotros. Les recordamos, 765-22-124. El nexo que nos permite estar en contacto directo con usted. El nexo que permite escuchar tus canciones favoritas. El nexo que también te permite enviar tus saluditos. Y a través del Facebook, Radio Chacaltaya, Música Tropical con Altura. Vamos compartiendo tus canciones. Gracias a toda la gente que pide sus éxitos. Y disfruta de este viernes. Viernes 9 de octubre de 2026. Vamos con más canciones, señores. Momento de seguir disfrutando del buen ritmo.

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0: Amigos, amigas, ahí está Julián Daxa, Dios me dijo.
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0: Es otra de las novedades en la radio, otra de las canciones. Están como sugerencia para todos ustedes.
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0: Las 3 de la tarde, 42 minutos.
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0: A ver, buenas tardes, Radio Chacaltea. No sé si pueden poner el tema chiquitita, dice, para mi hija Daniela Teresa Quispe, de parte de su mamá Verónica Fernández, con mucho cariño. Oh, ahí está, saludo para Danielita Teresa. Está en sintonía también de la radio. Un fuerte abrazo. Toda la familia compartiendo lo que tiene la mitad de jornada, nuestro feliz mediodía. Señores, amigos, amigas, estamos disfrutando ya la recta final de esta cuarta hora. La cuarta parte de tu feliz mediodía. Y hablando de lo que tiene este 2026. Este octubre, Hernán Rodríguez.

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Veneno, como antes, lo más reciente de esta agrupación nacional. Veneno aquí en la programación de Chacaltaya a 8 minutos de las 16 horas. 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Tu ausencia. Señores, amigos, amigas, siete minutitos ahora para las 16 horas. Aprovechamos al máximo los últimos minutos de nuestro feliz mediodía.

señores, amigos, amigas. 4 minutitos para las 16 horas. Estamos llegando al final, el final de este encuentro de todos los días. Como siempre, con el buen ritmo que tiene Chacaltaya para todos ustedes. Les enviamos un gran abrazo a cada uno de ustedes. A ver, el último mensajito. Buenas tardes, el programa está a 1000 puntos. Un saludo especial para Gabriela. Atentamente, Juan Carlos, Juan Carlitos. Un abrazo para ti, nos pide Papilón, triste payaso. Pasamos el gatito. Saludo para Gabriela, para Juan Carlitos. Gracias por estar con Chacaltaya. Nos tenemos que ir, como siempre, agradeciendo toda la sintonía. Y recuerden, nos vamos a estar aguardando mañana. Si mañana a partir de las 9 de la mañana estamos en el ritmo de Chacaltaya, con algo especial, como siempre, ¿eh? Y el día lunes, si Dios lo permite, Dios mediante, estaremos a partir del mediodía. Fuerte abrazo para todos ustedes. Gonzalo Carreo Maldonado agradece la sintonía. Enseguida Madelena pasa, te acompaña hasta las 8 de la noche. Un gusto, un placer. Que tengan un excelente fin de semana. Chao, buenas tardes.

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una buena dosis al estilo de Nico Hernández para comenzar este programa. ¿Cómo están? Bienvenidos, bienvenidas. Un placer poder saludarlos. ¿Cómo están? Bienvenidos a disfrutar del sabor de Chacaltaya en una tarde súper calurosa. Tenemos al momento 18 grados centígrados en la ciudad de La Paz. La previsión es que lleguemos hoy a los 19 como estos últimos días. Así que ya con este sentimiento tan especial que nos llena en viernes, porque sabemos que vamos a salir de la rutina, vamos a cumplir diversas actividades, vamos a poder compartir con nuestros seres queridos. Estoy segura de que todos tienen un semblante diferente. Es viernes y aunque sea tan repetitivo y reiterativo, el cuerpo lo sabe. Bienvenidos al programa. Vamos a hacer todo lo posible para que se diviertan, la pasen muy bien, porque nos quedamos en esta parte de la tarde y la transición hacia la noche. Vamos a recibir la noche movida de viernes con el estilo de 93.7. Sean todos cordialmente bienvenidos, así también las empresas que nos acompañan como todos los días. 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Y vamos a hacer un programa fabuloso, así que ya pueden comunicarse con la radio 765-22-124 y Radio Chacaltaya Música Tropical con Altura. Los estamos esperando en el Facebook en vivo. Enseguida nos vamos a unir al TikTok y a través de el WhatsApp de la radio vamos a proponer canciones para este día viernes por la tarde.

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0: este ritmo fabuloso y es Código Fer regalándonos su más reciente canción. El título es La Cura y acá en la radio viene como una propuesta nueva.
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0: Muy bien, hemos comenzado a disfrutar de este espacio rumbo a las 20 horas, así que espero que me acompañen fielmente como todas las tardes, pidiendo canciones, programando temas musicales, dejándonos esa guía musical importante que hay en su corazón. Así que esta tarde pueden participar a través del 765-22-124 y Radio Chacaltaya, música tropical con altura. En vivo estamos y estamos esperando sus mensajes. Sus mensajes de texto. 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Adiós con Colocentro, que está acompañando nuestro programa como todos los días. 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

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Y ya saben que esta tarde es para que ustedes participen. Hola, Chacaltaya, el programa Mil Puntos. Saludos para Gabriela, quiero dedicarle una canción, por favor. Gracias, Juanqui, enseguida buscamos tu canción favorita. Hola, Milenquita, muy buenas tardes, saludos para ti, Made. El programa, como siempre, 10 puntos, dice, sigan adelante. Y hoy estamos en sintonía acá en Villa Copacabana. Gracias, Milenca, te mandamos un abrazo. Gracias por estar con nosotros.

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qué bien la pasamos con las canciones que ya están dejando nuestros seguidores como propuesta para disfrutar de la tarde, tarde calurosa que nos da y nos invita para poder salir a dar un paseo, comer, no sé, unos heladitos, acompañar tal vez esta jornada con los amigos y algunas reuniones que ya se van dando, sobre todo la gente que está con la tarde holgada, ¿no? Pueden ser estudiantes, personas que ya dejaron la oficina porque trabajan horario continuo, etcétera, etcétera. Así que un saludo muy especial para todos los amigos que están junto a nosotros. Gracias por acompañarnos. 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A propósito de la música de Wisin, no se olviden que la vieja escuela y la nueva generación se va a unir dentro de un concierto muy especial que se va a dar muy pronto en la ciudad de La Paz. 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

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Bueno, ya que estábamos hablando en este bloquecito de Wisin, permítanme por favor regalarles esta canción para calentar motores. Será un concierto que está muy cerca de darse en La Paz.

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Estamos a tan solo cuatro minutos y serán en este territorio boliviano las 5 de la tarde. Gracias por estar con nosotros. Quiero mandarle un saludo a Ricardo Ospina. Gracias por estar con nosotros. Nos ha pasado un material muy interesante de música. Agradecemos que nos contemplen dentro de sus proyectos también para promoción de sus canciones, de sus materiales. Gracias. Les mandamos un saludo. Hola, saludos para Gualberto también en sintonía de Chacaltaya 765-22-124. Hola, madre, por favor. El papilón triste payaso, porfa. Dice, claro que sí, con mucho gusto. Enseguida viene. 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Calurosa tarde de viernes con el ritmo de Chacaltaya. Vuelvo enseguida. Dejen sus mensajes, sigan escribiendo, sigan proponiendo canciones, que volvemos enseguida con todo ello.

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¡Qué bellas canciones! Muy románticas las dos y al estilo de una agrupación que queremos muchísimo. La pura sabrosura con el mix Aléjate. ¡Qué bien está sonando la música de estos señores! Y lo tienen acá en la radio para poder apoyarlos siempre. La pura sabrosura está de retorno en este mes de octubre y prepárense porque la música de La Pura se viene para el momento de alegría y de mucha fiesta que viviremos entre diciembre y los primeros días del próximo año. Así que vamos a estar mostrándoles todo este material muy pronto. Estén atentos porque esta es una probadita de cómo se trabaja con la pura sabrosura. Y para mantenerse vigentes en el corazón, claro que hay que enamorarlos. Aléjate.

0: Bienvenidos a esta hora, son las 5 de la tarde con 10 minutos, exactamente 5 de la tarde con 10 minutos. Gracias por ser parte de Chacaltaya 93.7. Arrancamos esta nueva hora y tengo un aviso de requerimiento. Por favor, espero que les sirva mucho a los amigos que tal vez están en busca de trabajo y necesitan tener la información precisa de oportunidades de trabajo. Esa es la palabra, el término en realidad que necesitamos. Únete al equipo de trabajo. Están en busca de personal responsable, dinámico para el área de housekeeping. No se olviden que esto es limpieza de habitaciones para hotel. Esto en Cusco, Perú. Por favor, no se olviden. El personal responsable y dinámico para que puedan realizar trabajo de limpieza e higiene en habitaciones para hotel en Cusco, Perú. Disponibilidad inmediata, buena actitud, proactividad y puntualidad. La experiencia previa en limpieza y servicio de hotelería es valorable. Así que las personas que deseen postular deben saber que va a haber un excelente ambiente laboral, el trabajo es estable y contáctense por favor a este número 730-82-888. Una vez más, únete a este equipo de trabajo. Están en busca de personal responsable, dinámico para el área de housekeeping en limpieza e higiene de habitaciones para hotel en Cusco, Perú. Requisitos: disponibilidad inmediata, buena actitud, proactividad y puntualidad. Experiencia previa en limpieza u hotelería valorable. Ofrecemos excelente ambiente laboral, el trabajo es estable, así que más informes en el número WhatsApp 730-82-888. Gracias por estar junto a nosotros. Esto de entradita en esta hora, espero que les sirva a las personas que ya están ingresando también a un fin de semana en la que es probable que encuentren trabajo, así que ya lo saben.
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0: Bueno, sí estamos avanzando la tarde, 17 horas con 15 minutos, exactamente 17 horas 15 minutos. Gracias a Noelia por estar con nosotros. Saludos para nuestro querido amigo Roger, bienvenido. Hola, madre, el sabor de la tarde está muy bueno. Quiero pedirte, por favor, una canción de Sin Control, Dolor. Pónganme la canción, estamos escuchando acá en Muna y Pata. Con mucho gusto, viene enseguida, no se preocupen. Hola, saludos para Joelito, gracias por estar con nosotros. Dice, por favor, mándenle un saludo muy especial a Lucy, mi querida madre que está en sintonía de la radio. Y saludar a la gente del Mercado Collasuyo, hoy en sintonía de Chacaltaya. ¡Qué bueno! Bienvenidos, bienvenidos al programa. Es momento de ir a una brevísima pausa, por favor. Luego de la pausa yo voy a presentarles una de las canciones nuevecitas acá en la programación de la radio que viene con mucho sentimiento, así que no se desprendan de la estación.
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Recuerdos de amor con América Pop de Lucho. En este recorrido musical del 2026, por supuesto, tendremos la presencia de esta agrupación y hay que remarcarlo, América Pop de Lucho, haciendo historia con nuevas canciones.

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Quiero agradecer con mucho cariño a los amigos que están en este momento participando a través de el Facebook. Gracias por la intensidad, mi querido Halcón. ¿Dónde te perdiste? Gracias por estar con nosotros, a María. Gracias por estar con nosotros, a Betito Ausa, a Mariana Arroa. Gracias por estar con nosotros. Hola, dicen por acá, buenas tardes, saludos nuevamente, gracias cariño. Estoy con Elvis Yujra, saludos para la radio desde Brasil, Sao

0: Estamos en sintonía. Qué bueno saber de ustedes. Gracias, corazón. Acero, contigo ya no. Dice, ok, vamos a buscar la música de Acero. Vamos a seguir el corazón de nuestros seguidores. Vamos a ir enviando todas esas canciones muy especiales.
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0: 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Vamos a la pausa, por favor. Es importante que vayamos a cumplir con nuestros anunciantes. Y al volver tengo música con San Francisco. Me han pedido música de Opus 440 con Rosa Bonita. Vamos a escuchar también esa canción. Así que no se separen de Chacaltaya, que la música en viernes sale muy bien y se escucha muy bien, por supuesto, a través de 93.7.
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0: presumida y viene con el estilo de la Orquesta Internacional San Francisco. Súbale el volumen, por favor, a la radio donde estés. Si está en el autotransporte público, si está en casita, si está en la oficina. Vamos a ponerle el ambiente de inicio de fin de semana con estas canciones que son súper bailables.
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0: Vamos con saludos, claro que sí, tengo que responder saludos. Hola, mi querida amiga Margie, gracias por estar con nosotros. Hola, Madeleine, buenas tardes, dice el saborcito de Chacaltaya. Por favor, quiero recordar la canción de Jorge Eduardo, Rosa Bonita. Y saludos para ustedes, para la familia Peña Fiel, en sintonía de la radio. Muchas gracias y qué bello recuerdo es este. Hace años que no escucho esa canción. Hola, ma, de un temita de Mari Carmen Marín, ¿por qué te fuiste? Dice, con mucho gusto. Enseguida la vamos a buscar también y la vamos a enviar con muchísimo cariño. Hola, madre, saludos desde Achocaya, donde estamos escuchando la radio a todo volumen. Dice, por favor, familia Mendieta, saludos. ¿Se puede pedir una canción? La que quieras. Adelante, por favor. Saludos hasta el municipio de Achocaya, donde nos están siguiendo nuestros queridos seguidores. Hola, mi querido Halcón, como siempre, está participando desde Brasil. Gracias, cariño. Saluditos para Halcón Andino, que nos ha pedido una canción. Te cuento que Acero no encuentro ese título, cariño. Pídeme otra. He alistado Acero, te amo. Si tengo tu autorización, pues esa es la canción que enviamos. Hola, saludos para nuestro querido amigo Renberto. ¿Cómo estamos, Renberto? Te mando un abrazo. Es un gusto poder tenerte esta tarde. Hola, madre, saluditos cordiales, dice. Así pueden colocar, por favor, un temita de Grupo 5 y Rosy War, por favor, o de Vampiros, cualquier canción. Saludos para ti, cariño, bienvenido. Es un placer poder saludarlos y hacer de que esta tarde, en fin de semana, tenga un toquecito especial y particular con la música que ustedes están programando. A propósito de los clásicos, sacaba una canción muy especial, noventera, con Opus 440 y la voz de Jorge Eduardo. Recordemos esta canción, yo sé que va a traer muchos gratos momentos a la mente. Es otro recuerdo, un clásico.

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1: Qué buen inicio de fin de semana, ¿no? Acaban de escuchar a Cero con Te Amo, una canción que habíamos elegido con mi querido Halcón. Y nos lleva un paseíto muy especial por los años 90, finales de los 90 con Acero. A ver, vamos con saludos, por favor. Tenemos que cerrar esta hora y lo vamos a hacer con saludos, además de una bellísima canción que viene con voces que ustedes conocen. Vamos a enviarle un saludo a Leslie, gracias por estar con nosotros, gracias a la familia Vera, estamos escuchando la radio, mi querida Made, gracias por la alegría para recibir el fin de semana, dice, gracias a ti querida Leslie, espero que te vaya súper lindo. Gracias a nuestro querido amigo Antonio también, hola Madeleine, buenas tardes al sabor de Chacaltaya, por favor un recuerdito de Vico C, dice, claro que sí, con mucho gusto. Viene Vico C enseguida para toda la gente. Nos están siguiendo a través del Facebook, por favor, les pedimos que nos ayuden a compartir la transmisión, por favor, denle clic a compartir, compartan y además regálenos un me gusta, un me encanta, píquenle me gusta, la manito arriba para que podamos expandirnos aún más en las redes y el Facebook nos vaya a recomendar también llegar a más personas, así que ya lo saben. 765-22-124, gracias a Palmira, gracias a Rodrigo que han estado con nosotros también participando en esta hora que ya cerramos con el ritmo de tus ex. Acá está Kender Quiroga y Miguel Ángel Monroy, escuchen por favor esta bella canción y así cerramos esta segunda parte del programa.

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Bienvenidas a esta nueva hora, 18:05 minutos. Acaban de escuchar a La Pura Sabrosura con uno de los recuerditos que acá tenemos y que fue además solicitado en la programación de 93.7. Les saluda Madeleine Paza, bienvenidos a esta tardecita que ya se va a convertir pronto en noche, ya el sol se va escondiendo, ahí los últimos vestigios del sol que nos acompaña en lo último de las montañas se puede observar todavía, iluminando varias zonas todavía. Un abrazo para la gente que está acompañándose con nuestra música, no se olviden que hoy nos quedamos hasta las 8 como todos los días y no se olviden que la mejor compañía para pasar el fin de semana... es Chacaltaya con la fórmula de música tropical, música amena y muy divertida para que acompañen todas las actividades, ya sea del trabajo, mucho movimiento comercial o esos quehaceres que son netamente domésticos entre sábado y domingo, esos que nunca nos faltan a las mamás. Bueno, para todos esos momentos la música de Chacaltaya está muy bien. La gente del autotransporte público, la gente que viaja, bueno, todos, absolutamente todos. 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La pasada hora estábamos hablando sobre un requerimiento de personal que me volvieron a preguntar. Por favor, puedes repetirlo y con mucho gusto. Pueden unirse al equipo de trabajo porque se está buscando personal responsable dinámico en el área de housekeeping. Esto quiere decir limpieza e higiene de habitaciones para hotel en Cusco, Perú. Así que pueden mentalizar el viajar a Cusco, Perú y trabajar por ahí. Requisitos: disponibilidad inmediata, buena actitud, proactividad y puntualidad. Experiencia previa en limpieza u hotelería, eso es valorable. Se ofrece excelente ambiente laboral, el trabajo es estable. Contáctense por favor al 730-82-888. 730-82-888. Un servicio que necesita pues de presencia y de bastante proactividad. Ustedes pueden ser los próximos que sean parte de este hotel en Cusco, Perú. Así que vayan llamando, por favor. Y claro que sí, bienvenidos a esta hora. Toda la gente que está disfrutando de nuestra música la está pasando súper bien. Y hoy estamos compartiendo, por supuesto, el ritmo de 93.7. ¡Seguimos! Yo sé que les va a gustar esta canción. Acá está Eva Illón, sí, la grandiosa Eva Illón, cantando uno de los temas que a mí en particular me encanta escuchar, El Mal Paso. Escuchen y disfruten esta canción, cántenla además y enseguida vuelvo con sugerencias acá en la radio.

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6 de la tarde con 20 minutos, un espacio de música popular, por supuesto que sí, porque es parte también de nuestro movimiento tropical acá en La Paz, con todas estas canciones que forman parte también de nuestro corazón. Recordamos a Vampiros con Solo. Gracias por la sugerencia tan especial que nos han hecho llegar los amigos que nos están escribiendo. 765-22-124, 765-22-124 y Radio Chacaltaya, música tropical con altura. No olviden dejarnos una reacción. Me gusta, me encanta. Por favor, pónganle ahí. Me gusta, me encanta. Eso nos ayuda a seguir creciendo y nos acerca a más personas en esta tarde que ya pues estamos compartiendo con la gente al cierre de esta jornada a la que vamos ingresando. Es importante llegar con buenas vibras a los amigos que están comenzando actividades porque tienen el negocio por la noche, porque tienen atención al cliente en diferentes snacks, porque se ponen a trabajar de turno también, así que les enviamos un saludo muy grande. A propósito de trabajo, hoy quiero mandarle un saludo a la gente del aeropuerto, allá nos está escuchando Maggie. Gracias por estar con Chacaltaya y ella también se sumaba a este bloque de canciones populares para escucharlas y a la vez recordar.

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0: Gracias a Paul, gracias a todos los amigos que están en contacto con nosotros. Momento de la pausa y luego vuelvo con la música de Julián Daza. Esa es una canción que nos va a hacer reflexionar. Vamos a una pequeña y breve pausa y volvemos enseguida.
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1: Julián Daza regalándonos una canción que es pura reflexión y espero que nos sirva siempre para alentar nuestro corazón en el momento en el que nos sintamos tal vez un poco decaídos, un poco cabizbajos, que son momentos que siempre hay, pero está en nosotros el poder levantarnos y entender de que tenemos siempre a Dios de nuestro lado acompañándonos para salir de esos momentos algo complicados. 18 horas con 38 minutos. Gracias por estar con Chacaltaya. Sigan comunicándose con nosotros. Hola, mi querido Luis. Mabe, ¿puedes poner una canción de Veneno? Dice.

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Es Miguel Orías y junto a Los Ilegales nos regalan Vestida de Novia, una canción muy especial, muy bonita y además sugerente, ¿no es cierto? Para poder dedicar a esa persona especial este tema y sobre todo en un momento tan especial. Llegar al altar, estar vestida de blanco es el sueño de todas las mujeres. Y claro, ahí lo retratamos con Miguel Orías, que también de una tradición muy importante para nosotros, está regalándonos esa canción. Bueno, señoras y señores, 18 horas con 50 minutos, 18 con 50. Gracias por estar con Chacaltaya. Aquí ya estamos con los amigos del TikTok. Ya viviendo la nochecita, ya la ciudad está iluminadita. Dijeron que iba a ingresar un frente frío a partir del viernes. Voy a revisar enseguida lo que dice el Servicio Nacional de Meteorología, así que quédense conmigo porque les voy a dar todos los detalles que necesitan saber. Ya estamos en el TikTok en vivo, así que vayan regalándonos corazones. Por favor, los corazones son los que necesitamos en esta nochecita ya. Tap, tap a la pantalla, ayúdennos a compartir. Y la gente que también nos está siguiendo a través de el Facebook, no se olviden picarle en me gusta y me encanta, dejar un mensajito de buena vibra, de buena onda para la noche, pedir canciones, eso nos va a ayudar mucho a poder disfrutar de estas horas que vienen para recibir un nuevo fin de semana. 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

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Señores, vamos a la música.

Bendito, bienvenido. Saludos para Maggie, familia Fuentes, hola Richard. Díganme dónde están escuchando la radio, por favor. Y vayan reportando sintonía. ¿Dónde está sonando la radio? ¿En lugares comerciales? ¿En qué zonas, barrios, departamentos?

Bienvenido a un nuevo fin de semana y bienvenidos nuestros queridos seguidores. Gracias a Arielito, gracias a Danuki, a nuestros amigos de la salteñería. Danukis, gracias por estar con la radio. Está súper buena la música y recuerden que ustedes tienen parte importante de participación para que nosotros podamos disfrutar así de la noche. Ya cerramos esta hora, me toca cerrarla con Sin Control y este dolor que me habían pedido hace ya ratito a través del 760.

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a la última hora de nuestro programa, 19 horas con 8 minutos. Habían pedido Amargo y Dulce y ahí está Amargo y Dulce con Carolina Lahoy, ese amor de mis amores, que nadie sepa mi sufrir. Hola Daisy, una de los Bibis dice, Made, por favor, cualquier canción que tú quieras, dice. Bueno, yo quiero al estilo popular varias canciones en ritmo de chicha, ¿me das permiso?

0: a la pausa y estamos atendiendo todas las canciones que nos están pidiendo, ¿sí? Gracias a toda la gente que está disfrutando el inicio de fin de semana con nosotros. Vamos a la pausa, volvemos enseguida.
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Y a todos los amigos que nos siguen a través del TikTok, gracias por darse un tiempito para participar con nosotros, regalarnos corazones, dejarnos buenas canciones como esta, por ejemplo, con Gotas de Lágrima, que fue una solicitada más. Hola, Duque, dice, qué buen tema, ¿no es cierto? Nos trajo muchos recuerdos muy, muy especiales.

encantó, linda canción, Gotas de Lágrima. Cuando quieran recordar, pues ahí les animo a que pidan esa canción. Bueno, más saludos, hola madre, por favor, quiero pedirte la canción Morir de Amor. Saludos desde Oruro, atentamente Juan. A propósito de Oruro, dos detalles con Oruro enseguida. Quiero mandarle un saludo muy especial a la gente de Oruro y recomendarles que este fin de semana vayan a ver el show de Mier, que está espectacular. La pasada semana, el pasado fin de semana, estuvieron acá en La Paz y una sensación, de verdad que yo me sorprendí. Mucha gente estaba por el Teatro 16 de Julio todas las noches. Fue un espectáculo de primera, mucha gente muy conocida. Se da cita además para verlos, así que si usted quiere disfrutar de estos espectáculos, súmese siempre a todo lo que ellos traen, porque de vez en cuando se dan una vueltita por La Paz y pues concitan la atención de muchas personas. Yo aprovecho para mandarle un saludo grande a Sergio Mier. Gracias siempre por la confianza, por dejarnos ser parte de su circuito de promoción. También a mi querido Gesser, a toda la gente, a Gary Sandoval. Espectacular, así que vayan chicos, por favor. Este fin de semana va a estar en Oruro y en Cochabamba. Es decir, entre hoy y mañana en Cochabamba y el domingo se van a la ciudad de Oruro. Así que se los archi, super, mega recomiendo. Son muy buenos. Si quieren pasarla muy bien, ahí les mandamos esta invitación de show de Mier para todos los amigos en Oruro. Y a propósito de Oruro, voy a cambiar de ritmo porque quiero que escuchen uno de los representantes de este lugar, de nuestro querido Oruro, que ha logrado hacer música muy interesante y ha logrado fusionar algo que se ha puesto muy de moda en los últimos años. Así que algo de corrido con el estilo de Danico, escúchenlo por favor.

A propósito de Oruro, Santa Cruz, Sucre, Cochabamba, en esta canción, Locos Bolivianos Jerome, ahí estaba Canseco Saulito y estaba Danico el Único, que me encantó esta forma de hacer corridos. Y debo confesar algo, sí me encanta la música tropical, pero he logrado tener una afición muy interesante con el tema de los corridos mexicanos, así que siguiéndole el paso, ahí Danico decidió hacer un corrido endiablado que le salió espectacular con jóvenes talentos que pues hay que aplaudir. Jerome, Canseco, Saulito, todos ellos suenan muy bien acá en la radio también. 19 horas 27 minutos. Yo sé que mucha gente tiene muchas actividades y a todos ellos les mandamos las mejores vibras. Estos días han estado hablando de desaire, así que nos removieron todo el corazón. Y a propósito de desaire, acaba un material que vamos a recordar de esas noches maravillosas de fin de semana que nos tocaba vivir. Con desaire, la voz de Omar, y esta canción dice, por esa mujer.

A todos los amigos que estuvieron participando a través del Facebook, muchísimas gracias por darnos el placer de poder acompañarlos. A la gente que está a través del TikTok y se encendió con la música de este fin de semana, muchas gracias por dejarnos llegar con tanta música bonita, sobre todo en este inicio de fin de semana, con el viernes que comienza a sonar muy especial en la ciudad de La Paz, con tantas y tantas actividades que van a venir entre sábado y domingo, así que relájese a disfrutar y cante con nosotros acá en la radio.

0: Hoy estamos recordando excelentes canciones y gracias a todos los amigos que están junto a nosotros. Gracias a la familia Calderón, gracias a Alfa, te mando un abrazo, gracias, otro fan. Muy bien, mi querido, gracias por estar con nosotros. Vamos a la pausa, por favor, estamos avanzando ya a la recta final de este espacio y quiero agradecer a los amigos que estuvieron con nosotros a través del TikTok, compartiendo también este momento tan especial de música. Y quiero recomendarles que en todos los espacios en los que tengan la oportunidad de unirse, háganlo, porque cada locutor siempre va a regalarles algo muy especial, como una experiencia con la radio, para que se puedan unir cada vez y disfrutar buena movida tropical, buena música y todo lo mejor de lo que nosotros exponemos diariamente. Así que un beso para todos los amigos que nos han estado acompañando en esta tardecita, bueno, y noche también. Y espero que tengan un lindísimo fin de semana. Nosotros nos vamos a la pausa.
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esta canción la mandamos hasta el sur del país para los amigos que nos habían pedido escuchar algo de Lambada. Ya nos vamos, gracias por comunicarse con nosotros. Saludos a la familia notarial que este fin de semana pues estuvo con diferentes actividades. Un gran abrazo para todos ellos. Saludos para la gente que se encuentra disfrutando de nuestra compañía, a los amigos que están en este momento escuchando la radio. Muchas gracias a toda la gente bonita que nos ha estado acompañando, a la gente de Notaría 68 en la Ciudad del Alto. Felicidades, muchachos. Yo sé que están disfrutando de su campeonato. A ver, para la despedida, agradeciendo a todas las empresas que estuvieron con nosotros, a la gente de Pollos Jacks, a nuestros buenos amigos de Colo Centro, a la gente de Clínica Cruz Azul, a la gente de Toyota, Alcaglass, la gente de Radio Móvil Yesmar. Sí, nos vamos siempre con esto que es el apoyo suyo y este anuncio que seguramente les va a servir a aquellos amigos que están en busca de trabajo. Por favor, tómenlo en cuenta, únanse al equipo de trabajo que están buscando nuestros amigos de un hotel en Cusco, Perú. La búsqueda de personal responsable ya está dada, tiene que ser una persona dinámica que trabaje en el área de housekeeping, para que me puedan entender, limpieza e higiene de habitaciones. Para un hotel que se encuentra en Cusco, Perú, los requisitos que sea disponibilidad inmediata de tiempo, buena actitud, proactividad y puntualidad. La experiencia previa en limpieza y hotelería, por supuesto, es valorable y se ofrece un excelente ambiente laboral. No lo olviden, contáctense con el 730-82-888, es este requerimiento de personal que se lo damos para que lo vaya meditando precisamente en este inicio de fin de semana.

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